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4: Aria Vega Ryan, caso la cosa.

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3: Ayer le gané a dicho familia, ya 2 días para que empiece el fin de semana a darle con todo. Empezamos con la nota que la inflación aquí en los Estados Unidos sigue incrementando, los precios siguen subiendo y por esta razón la Reserva Federal decidió subir los intereses el día de ayer. Pero ¿cómo va a afectarte esto a ti? Aquí tenemos más detalles de Noticias Telemundo.
4: Ante el aumento de precios, la Reserva Federal decidió aumentar las tasas de interés por primera vez en 3 años, citando una alta incertidumbre y prometiendo frenar la inflación.
5: Plain fact is that inflation is too high and has been for too long.
4: Las categorías impactadas van desde los nuevos préstamos personales y la apertura de un crédito automotriz hasta las tarjetas de crédito que arrastran un saldo. Y es justo en las tarjetas donde primero se vería el impacto, tan pronto como en los próximos 2 estados de cuenta.
3: Simply put, this 0.25 interest rate hike, this increase, with this, you are going to be paying more interest on new car loans, credit card debt, and potentially new home loans. Obviamente, la inflación está siendo impactada por el alto costo del petróleo that has hit a new record high in the U.S. So anything you can think of that you have at your house, en las tiendas, needs to be delivered, right? Yeah. Therefore, with trucks that have to get diesel.
6: Yeah.
3: Bueno, familia, and all that is being caused by the war in Iran. So I hope that the war ends soon, man. En los deportes, 2 grandes futbolistas anunciaron su retiro de su selección nacional. El colombiano James Rodríguez anunció su retiro a la edad de 35 años después de haber jugado 15 años con la selección de Colombia. Great memories there. Y el gran Lionel Messi también se retira de la selección y jugará su último partido con Argentina el próximo 6 de octubre en Buenos Aires, en un amistoso frente a la selección de Benín. Coming up next, familia, tenemos la nota loca de hoy. Estuvo muy interesante, especially if you are a woman thinking about having babies in your 30s or 40s.
6: Okay, I'm

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1: Si quieres un perro que te vaya a cuidar bien tu casa, you gotta hear this nota loca del día that reveals the worst type of dog to guard your house.
2: What?
1: Todos los detalles a continuación. Además, si eres una chica treintona, prima Vane, o una chica cuarentona,
3: Shaboy.
2: Oh, wow.
1: And you wanna have babies. Mm. No te pierdas un estudio nuevo que revela buenas noticias para ti. Detalles a continuación.
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0: at this coming year's Super Bowl halftime show. Think about it for a second. Hay rumores, son rumores, son rumores de unos artistas que ya se están mencionando. We'll let you know who they are coming up next. And then Celebrity Chisme right after that.
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0: En menos de 10 minutos, we got celebrity chisme coming your way. Primo Vane, ¿qué es lo que hay?
1: Ay, no. A long time Latino power couple just called it quits después de 10 años juntos. And the timing has everybody questioning. I've got the chisme coming up next.

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1: Ahí viene el tema de hoy. Un rey escucha, necesita de tu ayuda. He has a huge dilemma con su novia, con quien lleva 5 años.
2: What
1: is it? Let's help him out. Next.
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1: No Sabo Power.
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0: Así como lo hizo el compa Pancho.
3: Yeah, Eddie could definitely sing that one song from La Arrolladora called Cuéntame. It goes like, Cuéntame.
4: Is this from the shower or are you cooking?
2: Frying chicken.

0: Listen.
1: It goes like, cuéntame.
0: What is it, prima? Want a shower or frying chicken?
2: Tacos dorados, actually.
3: Flautas. Hey,
2: flautas for sure. De pollo.
4: Flautas de pollo.
1: Cuéntame cómo te va con él. Dime si firmar en un papel. Oh. Ya te he hecho sentir bien.
0: Chau. No, ya no nos cuentes.
2: Eso es todo, mi compa Pancho. Eddie, tienes que ponerle mucho sentimiento.
5: Ok.
2: Tienes que sentirla.
5: Ok, la voy a sentir.
0: Ay, qué rico.
2: Venga, de ahí, arrolladora banda de limón. Cuéntame, 3, 2.
1: Cuéntame, cuéntame cómo te va con él.
0: Hey.
1: Dime su fumar un papel.
0: Oh my.
1: Ya te ha hecho sentir bien. Cuéntame.

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3: Echarle ganas, ya dicho, familia. Ya 2 días para que empiece el fin de semana. A darle con todo. Empezamos con la nota que la inflación aquí en los Estados Unidos sigue incrementando, los precios siguen subiendo y por esta razón la Reserva Federal decidió subir los intereses el día de ayer. Pero ¿cómo va a afectarte esto a ti? Aquí tenemos más detalles de Noticias Telemundo.
4: Ante el aumento de precios, la Reserva Federal decidió aumentar las tasas de interés por primera vez en 3 años, citando una alta incertidumbre y prometiendo frenar la inflación.
5: Plain fact. Is that inflation is too high and has been for too long.
4: Las categorías impactadas van desde los nuevos préstamos personales y la apertura de un crédito automotriz hasta las tarjetas de crédito que arrastran un saldo. Y es justo en las tarjetas donde primero se vería el impacto, tan pronto como en los próximos 2 estados de cuenta.
3: Simply put, this 0.25 interest rate hike, this increase, with this, you are going to be paying more interest on new car loans, credit card debt, and potentially new home loans. Obviamente, la inflación está siendo impactada por el alto costo del petróleo that has hit a new record high in the U.S. So anything you can think of that you have at your house, en las tiendas, needs to be delivered, right? Yeah. Therefore, with trucks that have to get diesel.
6: Yeah.
3: Bueno, familia, and all that is being caused by the war in Iran. So I hope that the war ends soon, man. En los deportes, 2 grandes futbolistas anunciaron su retiro de su selección nacional. El colombiano James Rodríguez anunció su retiro a la edad de 35 años después de haber jugado 15 años con la selección de Colombia. Great memories there. Y el gran Lionel Messi también se retira de la selección y jugará su último partido con Argentina el próximo 6 de octubre en Buenos Aires, en un amistoso frente a la selección de Benin. Coming up next, familia, tenemos la nota loca de hoy. Estuvo muy interesante, especially if you are a woman thinking about having babies in your 30s or 40s.
6: Okay, I'm
3: listening. Detalles a continuación.

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1: Si quieres un perro que te vaya a cuidar bien tu casa, you gotta hear this nota loca del día that reveals the worst type of dog to guard your house.
2: What?
1: Todos los detalles a continuación. Además, si eres una chica treintona,
2: okay, me.
1: Prima Vane, o una chica cuarentona,
3: Chavoy.
1: And you wanna have babies. Mm. No te pierdas un estudio nuevo que revela buenas noticias para ti. Detalles a continuación.
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0: En menos de 10 minutos, we got celebrity chisme coming your way. Primo Vane, ¿qué es lo que hay?
1: Ay, no. A long time Latino power couple just called it quits después de 10 años juntos. And the timing has everybody questioning. I've got the chisme.

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2: Ahí viene el tema de hoy. Un reescucha necesita de tu ayuda. He has a huge dilemma con su novia, con quien lleva 5 años.
3: What
2: is it? Let's help him out. Next.
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0: Partido final de la temporada de béisbol del vecindario.
1: Una bola y dos strikes. ¿Podrá batearlo la estrella de la cuadra?
0: Oh, hay una interrupción. Un carro.
1: ¡Carro pasando!
0: Sigue la pelota. Y la batea es un home run.
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0: se pasa.
1: No, güey, ahí agarra una mesa, güey, de las que se usan para las carnes asadas, güey. Usa esa mesa, ponle un mantel ahí de papel.
0: Nicho.
1: Y draw a heart on it y tan tan, fu.
0: Ya.
2: Yeah. Me gusta la idea. Nicho.
1: What's up, discípulo caído.
2: Pero le va a la América.
1: Oh. No, no, eso es bueno, güey. Quiere decir que sí te va a pegar, güey. La mera neta, con todo respeto.
0: Discípulo caído.
1: Not in a good way, discípulo caído. ¿Te gusta? ¿Eres masoquista? ¿Te gusta que te peguen?
0: He's not saying nothing.
1: Y le tienen el cuchillo en el cuello ahorita, güey.
0: Ok, carnal, con mucho gusto. Damn, that's crazy. He called me my government name.
2: Yeah. Oh, pienso que estoy nervioso, ¿no?
0: What are the questions do you have for me, carnal, that I can help you with? Me lo dices a continuación. And what other advice do you have listening? Send us a voice message via DM on Instagram at Shaboy Show.
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0: Bruno Mars, ¿es that you? ¿O cuál planeta eres?
1: Brunota Mars.
2: Thanks for the advice, guys. Appreciate it.
3: God bless. Thank you for sharing this beautiful moment with us, bro. And make sure somebody gets pictures and video, órale.
2: Muchas gracias.
3: All right, bro. Nos invitas a la boda, carnal.
4: Yeah.
2: No, te traes los tacos.
0: A mí me invitas a la luna de miel para echarte una mano.
3: Ajá. Later, compa. God bless.

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0: Así como lo hizo el compa Pancho.
2: Yeah, Eric could definitely sing that one song from la arrolladora called Cuéntame. It goes like, Cuéntame.
3: Nice. Is this from the shower or are you cooking?
1: Fried chicken.
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0: People like, ah.
4: Flautas.
0: Hey, flautas for sure. 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
1: Flautas de pollo.
2: 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Dime si firmar en un papel. 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Ya te he hecho sentir bien.
3: Engiazo. No, ya no nos cuentes.
0: Eso es todo, mi compa Pancho. Eddie, tienes que ponerle mucho sentimiento.
5: Ok.
0: Tienes que sentirla.
5: Ok, la voy a sentir.
3: Ay, qué rico.
0: Venga, de ahí, arrolladora banda de limón, cuéntame. 3, 2.
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1: Hey.
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3: Oh my.
2: Ya te ha hecho sentir bien. 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

0: tengan todos y cada uno de ustedes, damas y caballeros, ¿cómo están? Te saluda tu amigo, tu servidor, Iván López, ya listísimos para un episodio más del Digital Morning Show. En este momento, niñas y niños que van camino a la escuela pueden enviar sus saluditos a través del WhatsApp de Digital en el 956-566-5576, traído a ti por Viva Lofram, los meros meros para los accidentes, te chocaron, llámales para una consulta gratis, ¿ok? Vamos con saluditos en el WhatsApp de Digital. 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Vámonos con saluditos en el WhatsApp, échale con
1: ¡buenos días, ponchis,
0: ponchis! ¡Sala, venga!
1: ¿Cómo estamos? Trabajando, obviamente, y por supuesto, escuchando la única de Nivelable.
0: ¿No hay más?
1: Digital 94.9, hecha para mí y mi madre rimó y la chiza, pues.
0: Díselo, y la chiza.
1: Que tengan un excelente, excelente, excelente día, excelente viernes, excelente fin de semana. Recuerden, nada con exceso, pero con medida. Si toman, no manejen y se portan mal, me invitan. Pues, ya saben, todo con tiempo para no dar las carreras y evitar accidentes. Es que recuerden manejar con precaución, que alguien los espera en el trabajo y en casa. Chao.
0: Me acabo de acordar algo, me quiero quejar el favoritismo que hay aquí en la ciudad de Laredo, Texas, ¿ok? Por lo menos aquí en Laredo, Texas. O sea, de las Sunrise para abajo, no llovió. Esta mañana. De las Sunrise para arriba, hacia el norte, llovió aquí en Laredo, Texas. O sea, ¿qué onda? Vengo manejando ahí en el 35 y me doy cuenta de voladita. Bajé el vidrio para ver si olía tierrita mojada y sí. Dije que a lo mejor salieron a regar o algo, pero no, de todo el norte, o sea, toda la calle, el estacionamiento y todo, llovió, ¿qué onda? O sea, ¿cuál es el, de qué beneficios gozan el norte de Laredo? ¿Qué rollo? ¿Qué político le movió ahí para que lloviera allá en el norte? ¿En el sur también queremos? O sea, ¿qué onda? No, nomás de las ondas para acá, mira, la... Pero bueno, me acabo de dar cuenta, ¿eh? ¿Alguien se dio cuenta? Sí. Y se iban los presidentes también. Ah, sí, les llovió también. Pues ¿qué onda? ¿Qué goza el norte y el sur y el medio? ¿Qué onda? En esa área del medio, ¿qué rollo? O sea, nada más muy al norte, muy al sur y ya. Qué rico, ¿no? A mí me encanta la lluvia. No, que... Bueno, ya ni modo.
2: Hola,
0: soy Isabela. Hola, Isabela, ¿cómo estás?
2: Hola.
0: Eso, muy bien, Isabela.
2: Me va a poner mi inicio del paso.
0: No, o sea, no.
2: Bye. ¿Hoy
0: qué es? ¿Hoy es viernes? Se me olvidó sacar el bote del reciclaje. No. No, señor, le boté de basura de reciclaje. Señor, si me está escuchando, señor, le boté de basura. Señor, el cambio de la basura, por favor. Es viernes. Si yo quería jugar PlayStation el fin de semana, señor, por favor. Es que como ya va a ser la fiesta de la Ivana. Compraron bastantes cosas para hacer los dulces y las cajas están en el bote del reciclaje que ya está lleno. Y si de un tiro mi esposa se va a dar cuenta y me va a la regañar. Vamos. Vecinos que se están escuchando. El bote azul. Oh, no.

0: Gracias. Gracias, producción. Gracias. No, sí, ya estaba yo. Perdón. Gracias. No, se me olvidó. Se me olvidó sacar el bote de basura. Ya ni modo. Dice por acá, Oliva, buenos días. ¿Podrías felicitar a mi papi Javier Márquez, que hoy está cumpliendo años, de parte de Regina, Javier y Emilio Márquez? Oye, claro que sí. Para él le cantamos un Happy Birthday a la cuenta de tres. ¿Listos? Una, dos, tres. Happy Birthday to you. Happy Birthday to you. Happy Birthday, Happy Birthday, Happy Birthday to you. Muchas, muchas felicidades. 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
1: Bueno, hola, Iván. Hola. Yo soy Isaac. Y yo, Matías.
0: Hola, ¿cómo están?
1: Hola, Iván. Buenos días.
0: Buenos días.
1: Saluditos a la Escuela Jesús Rey Cerores.
0: Eso, muy bien.
1: Quiero Mini Chuy y un Pancho.
0: ¡Y un Pancho! ¡Saludos!
1: Hola, Iván, soy Santi. ¡What's up,
0: cara
1: de Mentry!
0: ¡Cara de
1: Mentry en la casa! Le mando saludos a mis cuitas, Claudia y Ramona. Oye, Iván, sacaste la basura.
0: No, se me olvidó.
1: Oye, Iván.
2: ¿A quién crees que tengo aquí?
1: ¿A quién casa? ¿A quién tengo aquí? A mi abuela.
0: ¿En serio?
2: Dile buenos días.
3: Hola, Iván, buenos días.
0: ¡Buenos días, señor!
2: Dile, hoy es el día de los...
1: Hoy es el día de los abuelos.
0: ¿En serio?
1: Vaya a mi
0: escuela. Que se divierte mucho, hombre.
1: Oye, Iván. Le mando saludos al Chuy,
0: al Chuy,
1: al Pancho,
0: Pancho,
1: al Mini Chuy.
0: Eso.
1: ¡Quiero un Mini Chuy!
0: ¡Un Mini Chuy!
1: Adiós, Iván.
0: Eso,
1: Iván,
0: sí.
1: Los locutor, hoy te podrán grabar. ¡Bye, saluditos!
0: No, no son grabados. ¿Qué?
4: ¡Hola, Iván!
0: Bueno.
4: Buenos días.
0: Hola,
4: soy Santiago
0: días.
4: Coronado.
0: Hola, ¿cómo estás, Santiago?
4: Soy del Colegio Royal. ¿Quiero un Mini Chuy? Se me olvidó el dinero de mi cafetería.
0: Ay,
4: en mi casa.
0: Ay, el de lunch, hombre. Ay,
2: ey, Iván, aquí también voy saliendo para dejar a los niños a la escuela. De acá también llovió.
0: Sí, llovió.
2: Llovió aquí por Arkansas.
0: Entonces nada más yo que ando de cizañoso. Nada más yo que ando de cizañoso queriendo ese problema. Perdón. Una disculpa. En mi casa no. En mi casa no llovió. Ya me están presumiendo, Ya me están presumiendo.
5: Hola, buenos días, Iván, soy Stephanie. Hola, quiero
0: Stephanie.
5: A ver si puedes felicitar a mi sobrino Ángel, que está cumpliendo años.
0: Para
5: que le cantes el Happy Birthday.
0: Oye, claro que sí, para Ángel, celebrando su cumpleaños, le cantamos un Happy Birthday en la cuenta de tres. Una, dos, tres. Happy Birthday to you, Happy Birthday to you, Happy Birthday, Happy Birthday, Happy Birthday to you. Muchas, pero muchas felicidades también, que la pase increíble en su día. 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Bueno,
6: buenos días, Iván.
0: Hola, buenos días.
6: Hola, Briso.
0: Hola, ¿cómo estás?
6: Ya
0: voy a la escuela.
6: Hola, buenos días. Yo soy Samantha.
0: Hola, ¿cómo
6: saludos
0: estás?
6: Saludos a la escuela Sánchez Ochoa.
0: Saluditos a todos por allá.
6: Sacaste
0: claro que sí.
6: La basura.
0: No.
6: Hola, Iván, ¿cómo estás?
0: Hola, muy bien.
6: Buenos días.
0: Buenos días.
6: Me voy a grabar el
0: favorito. Eso, muy bien.
6: Te araña tu esposa.
0: Ya me marqué.
6: Que tal PlayStation y tu.
0: Ya me recuerden. Mi PlayStation. Dice, oye, buenos días, ¿podrías dedicarle un Happy Birthday a Fernanda Ivette Guzmán Gómez, que hoy cumple años? Oye, claro que sí, también para Fernanda, celebrando su cumpleaños el día de hoy. También un Happy Birthday a la cuenta de tres. Una, dos, tres. Happy Birthday to you, Happy Birthday to you, Happy Birthday, Happy Birthday, Happy Birthday to you. Muchas, pero muchas también felicidades, que la pasen increíble hoy en su día. Nos vamos rápidamente con la dinámica del DigiVoz y regreso para escuchar los audios y saluditos que se quedaron pendientes. Esta mañana, la dinámica la van a jugar no por ustedes, pero para el equipo de papás o mamás. O sea, ustedes niños van a votar por el equipo que ustedes quieran esta mañana, ¿ok? Pero la dinámica es, ¿quiénes no se bañaron el día de hoy? ¿Los papás o las mamás? Un equipo solamente puede ganar y otro perder. Pero ¿quiénes no se bañaron? ¿Quiénes no se bañaron? Es la pregunta de esta mañana. ¿Quiénes no se bañaron? Tú vota por el equipo que tú quieras y dices tú, no sabes qué, los papás no se bañaron, ni modo. O las mamás. Es ese momento, mamás, papás, de sonsacar a los niños, chantajearlos, lo que tengan que hacer, para ver quién va a ganar. Bueno, que el que gane sale perdiendo, ¿verdad? En la dinámica de... Si ganan los papás es porque no se bañaron, si ganan más porque no se bañaron, ni modo, así es esto, Yo no invento las reglas del juego, uno tiene que salir perdiendo, ¿qué va? Ni modo. A través de WhatsApp digital, ¿quiénes no se bañaron el día de hoy? ¿Los papás o las mamás? Envías tu voto y ahorita vamos a ver quién gana en la competencia del día de hoy. Vámonos rápidamente con el chiste del día.
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1: Un antojo de unos chilaquiles, sí, producción, o sea, un panecito dulce, una concha, un reglete de durazno, producción, un pastelito, un chocoflan, producción, no le muevas, no, cállate. De sabor a cielo, porque si no es de sabor a cielo, no quiero nada. Sabor a cielo, sí, 7901 Sandería Avenue. Avísame cuando estemos en vivo ya. ¿Ya estamos?
2: Avísame, producción, avísame. Perdón, maldita. Ay, qué pena, no, 7901 Sandería Avenue para que vayan a sabor a cielo. Ese no es el chiste, no es chiste. El chiste es el siguiente. ¿Tú sabes, producción, cuál es el chiste de Mario? El chiste de Mario Bros. ¿No te lo sabes? ¿No? Yoshi. Yoshi. Así, no, como Yoshi. No, no entiendo. O sea, yo sí, como yo me lo sé. Pero Yoshi, como el Yoshi, el que sale en... Ok, bueno, vámonos a un corte rapidísimo. Regreso para escuchar tus audios, no te despegues de tu radio. 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
2: De 5.
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0: damos inicio al Digivoz, el camioncito de Lleva a la Escuela. La dinámica de esta mañana, hoy vas a votar por tu equipo favorito, si equipo papás o mamás. La pregunta de esta mañana es, ¿quién no se bañó el día de hoy? ¿Los papás o las mamás? ¡Ivana! ¡Ivana! No le hagas caso a tu mamá si vas a votar hoy. Yo sí me bañé, hija. Yo sí me bañé. Si vas a votar, ¡hija! Saludos para mi hija Ivana, que me acaban de marcar, que van ya camino a la escuela. Saludos para ella, para mi esposa, para Aitana. Que Aitana, ya saben, cada día se levanta de mal humor porque pues ella no va a la escuela y como quiera la hacen levantarse temprano. O eso es lo que nos dice, ¿verdad? Vota por el equipo que no se bañó el día de hoy, si el equipo papás o el equipo mamás. Tú tienes la decisión, tú ni modo. Uno tiene que salir perdiendo. O sea, el que gane sale perdiendo porque, o sea, que gane significa que no se bañó. ¿Sí me explico? O sea, es que quiénes no se bañaron, los papás o las mamás, a través de WhatsApp digital para que nos platiques, ¿ok? Vámonos con audios, venga, bueno.
1: Hola, soy Alicia.
0: Hola, Alicia, ¿cómo estás?
1: Quiero que le mandes saluditos a mi escuela, Roberto y Santos.
0: Claro que sí.
1: Y mi mochila y el Pancho se fueron a una fiesta en la noche.
0: Mira, bye, nomás.
1: Pancho,
0: pórtense bien, Chucky Pancho. Eso, bien, por acá dice, buenos días, Iván, puedes mandar saludos a Keila de parte de su mamá, que la ama mucho. Eso, muy bien, saluditos, gracias.
2: Hola, bueno, Iván, hola. A Ana le bañan porque no te sacaste la batula. ¡Quiero el mini Chuy!
0: Creo que mi esposa no sabía y ahora ya escuchó. Ya escuchó que se me olvidó sacar la basura, mi amor. Yo intenté, mi amor, lo intenté.
2: Baño. Bueno, oye, Iván. Bye, saluditos.
0: Eso, bien, saluditos, gracias. Por acá dice, buenos días, Iván. ¿Puedes cantar un happy birthday a Víctor Montiel, que cumple 9 años? Oye, claro que sí, para Víctor. Celebrando su cumpleaños el día de hoy, le cantamos un happy birthday a la cuenta de 3. 1, 2, 3. Happy birthday to you. Happy birthday to you. Happy birthday, happy birthday. Happy birthday to you. Muchas, pero muchas felicidades. 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Bueno,
2: papá, mamá.
1: Papá.
0: Los papás no se bañan.
2: Mi papá.
0: Tu papá.
2: Mi mamá.
0: Tu mamá. Ahí está. 2 votos para los papás y 1 para las mamás. ¿Quién ganará el día de hoy? ¿Quién no se bañaron? ¿Los papás o las mamás? Saluditos,
3: Miguelito. Hola, Miguelito,
0: ¿cómo estás?
3: ¡Qué les viene!
0: ¡Ya es viernes, Miguelito!
3: ¿Sacaste la basura?
0: No la saqué.
3: Y va a empezar a cantar, favorita. Saludos a mi mamá. ¡Me voy con mi chuy a pacha!
0: ¡Soy
3: Elizabeth!
0: ¡Hola, Elizabeth!
3: La persona que no se ve baña en mi casa es mi mamá. Eso, ¡bye! ¡Saludos a mi mamá y papá y mi gatito! ¡Iván, López, mi locutor favorito!
0: Eso,
3: ¡saludos a mi mamá!
0: Eso, muy bien, saluditos.
3: ¡Sacaste de la basura! ¡Bye!
0: Bueno, saludos a mi mamá. Y como que la volteó a ver y dijo, ¡ah, votaste por mí! Mamás que no se bañaron. Empatado el marcador, papás, todavía podemos conseguirlo. Papás, hagan lo necesario para chantajear a sus hijos, lo que sea, porque yo sí me bañé. Entonces no quiero perder el día de hoy. No quiero perder esta mañana. Yo me llevan entre los pies ustedes, porque yo también soy papá. ¿Ok? Hagan lo que tengan que hacer, papás.
3: ¡Ya es viernes!

0: basura y los papás no se dañaron. Bye, saluditos. Quiero mi Michu y Iván López, mi locutor favorito.
1: Gracias, saluditos.
0: Soy Evelyn.
1: Evelyn, gracias, saludos. Bueno.
2: Yo creo que mi papá no se bañó.
1: ¿Tu papá? Ok, muy
2: porque
1: bien.
2: Porque es cochino.
1: ¡Ah, señor! ¡A ver, señor! Ah. Por su culpa la llevamos.
3: ¡Quiero mini Chuy!
1: ¡Un mini Chuy! Por la culpa de ese señor la llevamos todos. ¿Ya ves, señor? 4-2 el marcador. Van ganando, pero no van ganando. O sea, ahorita van ganando los papás, pero como los que no se bañaron. ¡Papás, por favor! ¡Necesitan! ¡Hagan algo! ¡Hablen con
0: los
1: niños!
0: Iván, soy Lucy. Hola, Lucy. Hoy mi papá no se bañó, no se bañó porque lo castigaron.
1: Lo castigaron también. ¡Ay, ay, ay!
0: Hola, Iván, ¿estás bien?
1: Hola, ¿cómo estás?
0: Mi mamá, mi papá no se bañó, no le huelen las patas.
1: ¡Ay, señor! Póngase talco en las, patrullas, señor, por favor. ¡Huele bien feo! Bueno.
0: Buenos días, Iván. Yo me llamo Zoe. El que no se ha bañado es mi papá.
1: También.
0: Bye, saluditos. Quiero mi Michu.
1: Al momento, 7 votos para los papás, 2 votos para las mamás. Los papás van ganando como los que no se bañaron el día de hoy. O sea, van perdiendo. O sea, aquí ganando pierdes. ¿Me explico? O sea, al momento hay una diferencia de votos enorme.
4: Hola, hola, Iván. Bueno. Somos Nietzsche y Daniel.
1: Hola,
4: y el que no se ha bañado es mi papá.
1: Papás, hablen con sus hijos, papás, por favor. Señores, la estamos llevando todos. Bueno.
0: Hola, mi nombre es Pedro. Mi papá no se bañó hoy
1: se bañó
0: en la mañana o la noche. Voy a la escuela, bebé, Tichy Santos Elementary.
1: ¡Saludos!
0: ¡El mini Chuy!
1: ¡Un mono Chuy! ¡Bueno!
5: ¡Hola! ¡Soy Luca!
1: ¡Hola, Luca! ¡Buenos días, Luca!
6: ¿Se bañó hoy, papi o mami?
1: ¡Los papás!
5: ¿No?
1: Muy bien.
5: ¡Favorito!
1: Eso, Luca, muy bien, ¿eh? ¡Saludos!
7: Voy a dejar cakes.
1: Eso, muy bien, eso.
7: Voy a ver con el mini Chuy.
1: ¡No, el mini Chuy, no! Muy bien, Luca. Eso, gracias, saluditos, Luca. Por acá vamos a ver, bueno.
8: ¿Papá?
1: ¡Ay, hija!
8: ¿No te bañaste?
1: No, yo sí me bañé.
8: Pero la Itana sí.
1: La Itana sí se bañó, yo sí me bañé.
8: Tú y mamá y yo también, pero tú no.
1: Yo no, ah, entonces sí o no.
8: No.
1: ¡Ey, Ivana!
8: No.
1: Ivana, Ivana, hija.
8: Pero yo sí.
1: Hija de mi
8: Itana sí, mami sí, pero tú no.
1: Hija.
8: ¡El Michuy!
1: La traición es lo que duele, hija. La traición. Tienes mi nombre, Ivana. Tienes mi nombre. Te llamas como yo, hija mía. Ay, bueno, todavía te amo mucho, ¿ok? Échale a esa escuela, mija, ¿va? Eso, bueno, vamos perdiendo a los papás. Vamos perdiendo a los papás. 11-2 el marcador. Yo pensé que iban a votar, que nos iban a ayudar y no nos ayudaron. 11-2 el marcador, los papás van ganando, o sea, van perdiendo, como los que no se bañaron el día de hoy. ¿Quién no se bañaron? Los papás o las mamás, venga.
0: Iván, mi papi no se bañó.
1: Tampoco se bañó.
0: Iván,
1: señor,
0: soy Isabela.
1: Hola, Isabela.
0: Mi papi no se bañó.
1: No se bañó tu papá tampoco.
0: Hola, Iván.
1: Hola.
0: Lo que siempre... De mi casa que nunca se bañan. Que.
1: Ajá.
0: Nunca se bañan.
1: Que no se baña. Ajá.
9: Nunca se baña.
1: ¿Qué soy?
0: Como que a veces se bañan.
1: De vez en cuando. Y así dos no.
0: Es. Mi.
1: Ajá.
0: Mis perros y mi mami. Bueno, mi papi.
1: No, no, ya, ya. ¡Ey, señora! ¡Señora! ¡No! ¡Ey! ¡Ey! No, no, no. ¡Asustó al niño! ¡Asustó al niño! ¡No se vale! No se va, el niño ya había dicho, no, los Firulais y mi mamá. Y se escuchó en el fondo. ¿Cómo de que yo, Junior? ¿Cómo de que yo? Digo, mi papá, así prácticamente no se vale, papás. ¡Hagan algo, papás!
0: Hola, Iván. Bueno, te vamos a dar y Team Papá porque no se llevó.

0: papá hoy.
1: Y saludos a mi papá.
2: Señores, saquen la cartera o algo, señores, de volada. Hagan algo, estamos, vamos perdiendo bien feo. Hagan algo, saquen 5, 10, yo qué sé, hagan lo que tengan que hacer. Bueno.
3: Hola, mamá, ya me voy a nada, que no se baña mi papá.
2: Tampoco. Por acá, vamos a ver, bueno.
4: Hola, Iván, buenos días.
2: Hola, buenos días.
4: Hoy mamá no se bañó. Y papá nos trajo McDonald's.
2: Ah, bueno, eso me refiero. Hagan lo que tengan
4: saludos
2: que hacer.
4: Saludos a la escuela Santos Benavides.
2: Eso muy bien, saluditos a todos por allá. Claro que sí, a eso me refiero. Hagan lo que tengan que hacer. Lleven a sus bendis a donde las tengan que llevar. Por favor, papás.
5: Buenos días, Iván. Soy Felipe.
2: Buenos días. Oye, Felipe.
5: Y yo voto por mi papá. Que no se vaya y ya es viernes.
2: Ya es viernes. Eso, muy bien. Ya,
6: soy Roque. Bueno, mi hermano no se bañó porque le huele las patas.
2: Ay, ay, ay. Venga, bueno.
7: Buenos días, Iván.
2: Buenos días.
7: Cumpleaños. Mi niño, Yaciel Gaitán.
2: Ay, claro que sí.
7: Cumple 7 años. Papi, I love you. Mi niño, mom, love you. Yo te estoy yendo a la escuela aquí, sí.
2: Eso, muy bien. Felicidades, le vamos a hacer happy birthday, ¿va?
7: ¿Puedes cantar un happy birthday?
2: Por supuesto que yes, claro que sí. A la cuenta de su happy birthday. 1, 2, 3. Happy birthday to you. 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Happy birthday, happy birthday. Happy birthday to you. Muchas, pero muchas felicidades. 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Pan, bueno,
8: soy Cristian. Y el que no se baña es mi papá. Un mini chuy.
2: Hola, bueno. No pierdo la esperanza.
9: Javier.
2: Hola, Javier, ¿cómo estás?
9: Mi papá no se bañó.
2: No
9: hoy,
2: se bañó tampoco. Pero,
9: y hay otro niño en mi escuela que se llama Ivana.
2: ¿Qué también se llama Ivana?
9: Saluditos a los Dudani, el colegio irlandés.
2: Eso, saluditos, sí, claro que sí, bueno.
10: Hola, Iván.
2: Hola.
10: Soy Ivana. Y hola, quien yo creo que no se bañaron son los papás.
2: ¡Los papás!
10: Ay, ¡adiós!
2: Eso, muy bien, saluditos, sí, gracias, bueno.
11: Hola, Iván López.
2: Hola.
11: A mí me llamo Sandra. ¿Y por qué no sacaste la basura?
2: Que se me olvidó.
11: Quiero un mini chulo y un pancho.
2: Es que se me olvidó.
11: Bueno.
10: Y la persona que no se bañó, ajá, fue mi papá. Bye.
2: Ay, ay, ay, saludos.
12: Hola, Iván. Hola. El que no se baña es mi hermano.
2: Tu hermano.
12: Saluditos. Bueno. Quiero un mini chuy.
2: Mini chuy.
12: Hola, Iván.
2: Hola.
12: Hoy que no se bañó es mi mamá. Saluditos, quiero un mini chuy.
2: Más todavía se puede hacer algo. Todavía los podemos recuperar, papá. Nada más nos van ganando como por 234 mil votos. Bueno.
13: Hola, Iván.
2: Hola.
13: Soy Isabela.
2: Hola, Isabela, ¿cómo estás?
13: ¿Cuál es la planta que da miedo?
2: ¿Cuál?
13: El bambú.
2: ¡Ah! Muy bien.
13: Hola, Iván, bueno. Dios mío. Yo me llamo Vicky.
2: Hola,
13: hoy es viernes.
2: Hoy es viernes, Vicky.
13: Y me voy a comer al pancho y al chuy. Hola, mamá, yo me llamo Vicky. Mi papá no te bañó porque estaba trabajando.
2: Ah, por eso. Porque estaba trabajando.
13: Hola, Iván, soy Rubén.
2: Pero con excusa.
13: Sí,
2: hola,
13: mi mamá no se bañó
2: no
13: hoy,
2: se bañó,
13: pero se bañó ayer.
2: Ayer, ajá. Ay. Ah, ajá. Sí, señor. Sí, ajá.
14: Buen día, Iván, soy hola. Paula.
2: Hola, Paula, ¿cómo
14: mi
2: estás?
14: Mi papá y mi mamá no se bañaron.
2: Y uno de los dos,
14: porque no había agua.
2: Bye.
15: Buenos días, Iván.
2: Buenos días.
15: ¿Puedes cantar el Happy Birthday?
2: Claro.
15: Que mi hija cumple años mañana.
2: Mañana.
15: Pero mañana, pues, no vamos a la escuela.
2: Es sí,
15: claro. Y ahorita te está escuchando a Alexa Camila, que el día de mañana cumple 10 añotes.
2: Oye, le cantamos un Happy Birthday también en la cuenta de 3. 1, 2, 3. Happy Birthday to you. Happy Birthday to you. Happy Birthday, Happy Birthday. Happy Birthday to you. 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
16: Hola,
2: bueno.
16: Hola.
2: Hola.
16: Hola, Ima.
2: Hola.
16: Hola, Iván. Somos los niños de Amaleón Chale.
2: Hola, ¿cómo estás?
16: Estamos caminando para la escuela.
2: Oye, qué bueno.

0: bien.
1: Es una energía. ¡Quiero a Mini Chuy!
0: ¡Un Mini Chuy!
1: Ya que no se bañó es mi papá.
0: ¿Tu papá? ¡Ay, ay, ay!
1: ¡Soy una mejía!
0: ¡Eso!
1: ¡Quiero a Mini Chuy!
0: ¡Un Mini Chuy! ¡Eso, muy bien! ¡Saluditos, eh! ¡Gracias por acá, bueno!
2: ¡Hola, Iván! ¡Buenos días! ¡Soy Alexa!
0: ¡Hola, Alexa!
2: ¡Y mi papá no se bañó! ¡Saluditos a la Carmen Nube Rendón!
0: ¡Eso, muy bien! ¡Gracias! ¡Hola!
3: ¡Mi
0: saludos
3: favorito! ¡Saludos a Nuevo Laredo!
0: ¡Saludos!
3: ¡Quiero a
0: Mini Chuy!
1: ¡Iván, ya sacaste la basura!
0: ¡No!
1: Bueno, mi mamá no se bañó.
0: ¡No se bañó!
1: ¡Quiero Mini Chuy!
0: Ay, vamos bien, vamos bien. Ya menos nos alcanzamos, ¿eh? Ya menos nos alcanzamos. Venga,
4: hola, bueno. Iván. Hola. Soy Ana Carolina.
0: Hola, ¿cómo estás?
4: Buenos días.
0: Buenos días.
4: El que no se baña es mi papá.
0: Mi papá, ahí está. Otro para tu papá.
5: Hola, Iván. Bueno. Buenos días.
0: Hola, buenos días.
5: Yo soy alguien que va a cigarro a Miros con que no se bañó.
0: Que no se bañó.
5: Un saludito para Ricardo Trejo, papá cigarro, amigos.
0: Ay, ¿cómo es, señora, eh? Dijo, no, aquí no vamos a quemar a los papás, aquí quemamos a las bendidas.
6: Buenos días, Iván.
0: Buenos días.
6: Ya vamos tarde.
0: ¡Ay, ya es tarde! ¡Sí es cierto! Muy bien, saluditos, bueno.
7: Buenos días, Iván.
0: Hola.
7: ¿Sí puedes felicitar a mi sobrina Madison?
0: A Madison.
7: Iracheta, por favor.
0: Por supuesto que yes.
7: Cumple 7 años y va en el Colegio Royal.
0: Oye,
7: gracias,
0: por
7: Iván.
0: Hola, la cuenta de tres también. Un feliz cumpleaños. 1, 2, 3. ¡Feliz cumpleaños a ti! ¡Feliz cumpleaños a ti! ¡Feliz cumpleaños! ¡Feliz cumpleaños! ¡Feliz cumpleaños a ti! ¡Felicidades! ¡El feliz cumpleaños traído a ti por Chamositos Fompa! Party Place, bueno.
8: Hola, Iván, soy David.
0: Hola, David.
8: Feliz viernes.
0: Feliz viernes, David. Muy bien.
8: No se vayan, son los papás.
0: Ay, qué papás hay.
8: Hola, Iván, yo me llamo Aitana.
0: Hola, Aitana, ¿cómo estás?
8: Quien no se baña entre mi familia es mi hermano, porque sí le huelen las patrullas.
0: Las patrullas, ay, ay, ay, que se eche talco. Y salimos un saludo a todos los roadrunners de Pérez Elementary, que nuestra escuela no tiene AC, dice, y nos estamos moviendo a Amparo Gutiérrez Elementary por unos días, y cuando vamos en el bus te estamos escuchando. Saluditos de parte de Michelle, saluditos a todos por allá. Gracias por estar en sintonía. Oye, ya me había asustado con lo de Lazy. Espero que les arregle pronto el AC. Si no me avisan, ¿va? Si no me avisan. Oigan, gracias por estar en su día. Y gracias también a todos los bus drivers, a todas las personitas de los camiones de LISD, UISD, cualquier distrito escolar, que siempre también van en sintonía, que escuchan el programa. Gracias a todos ustedes, de verdad, se los agradezco de todo corazón. Pronto va una sorpresita para todos los bus drivers, se los prometo que sí, ¿va? Bueno, vamos con últimos audios porque se nos está acabando el tiempo en el DigiBus. Antes de pasar, ya vamos tarde, vamos.
9: Hola, Iván.
0: Hola.
9: Mi nombre es Luis Mateo.
0: Hola,
9: ¿cómo estás? Y yo voy a aquí me de caballero, porque ya llega un poco tarde, porque no me quería levantar.
0: ¡Ay, ay, ay! ¡Saluditos!
10: Hola, Iván, bueno, soy
0: Iker.
10: Buenos días.
0: Buenos días,
10: ¿cómo estás? El que no se bañó de mi mamá o mi papá es mi

ahorita pueden volver a enviar su audio y platicarme si ya vas tarde a la escuela, al trabajo, a donde vayas el día de hoy. Recuerden aprender mucho en la escuela, echarle muchas ganas, hay que decirle no al bullying y hay que cuidar mucho de nuestro hermoso planeta. Regresamos con más en el Digital Morning Show.

0: llamamos tarde a través de WhatsApp de Digital. Platícame quién lleva tarde a la escuela, al trabajo, a donde vayas el día de hoy en tu mensajito de audio. Vámonos con audio rápidamente. Ah, bueno, sí. Y los papás ganaron como los que no se bañaron el día de hoy. Me bañé de okis. De
1: okis. Hola, Iván López Ocupa. Por favor.
0: Eso, muy bien.
1: Quiero un Nicho y el Pancho.
0: ¡Pancho! Eso, bien, gracias.
2: Hola, Iván, mi nombre es Nia. Quiero que le mande saludos a mi mamá, y a mi papá y a mis hermanitos Cristian y Elena. Y sacaste la basura porque mi papá se lo olvidó y ahorita en la mañana mi mamá la tuvo que sacar.
0: No me digas.
2: Bye, Iván, no López, mi locutor de favorito.
0: Quiero un Nicho. No sé lo que se siente, no lo regañe, por favor. Él intentó hacerlo, se lo olvidó.
3: Hola Iván, soy Luis y
4: ya vamos más temprano de lo que debería.
0: Caray, ok.
3: Todo por culpa mía porque no me quería levantar, pero como te hemos llegado más temprano de lo que deberíamos.
0: Se logró. Ah, bueno, muy bien, excelente.
3: Ya no llegó el tráfico.
0: Eso.
3: Deseanos suerte para que sí termine esto como un ya vamos temprano.
0: Exacto.
3: Y también, Iván, ¿te acuerdas del toro?

0: torneo de trompos de la escuela.
1: Sí, sí, sí.
0: Pues
1: sí.
0: Lo gané.
1: Oye, qué bien, bien hecho, ¿eh? ¡Felicidades!
2: Muy
1: bien.
2: Hola, Iván. Soy Leonardo, ya voy tarde.
1: Leonardo, ya vas tarde.
2: Oye, ayer olvidé hacer la tarea y me quedé un poco en la noche.
1: Ok, muy bien.
2: Y encima que no estudié para mi dictado.
1: ¡Ay, ay, ay!
3: ¡Ya vamos tarde!
1: ¡Ya vamos tarde! ¡Muy bien,
2: señorito! ¡Me llamo Mateo!
1: ¡Mateo!
2: ¡Muy tarde!
1: ¡Ay, ay, ay, Mateo!
4: Iván, feliz viernes. Hola, ¿cómo estás?
1: Hola,
4: escuchándote.
1: Muy bien. ¡Saluditos!
4: Aquí ya voy para el trabajo.
1: Eso, muy
4: saludos.
1: Bien.
4: Saludos. Y escuchando a todo tu show como siempre. Feliz
1: eso,
4: viernes,
1: eso,
4: papá.
1: Muchas gracias, saluditos, Hortensia, gracias. Bueno.
5: ¡Ya vamos tarde!
1: ¡Ya vamos tarde!
5: Buenos días, Iván.
1: Hola, buenos días.
6: Hola, Iván, soy Braulio.
1: Hola, Braulio.
6: Saludos.
1: Saluditos, saludos.
6: Ya voy hacia la CUT.
5: ¡Mucho tabaco!
1: Eso, muy bien.
5: ¡Toma mini tío!
1: ¡Toma el hecho! Eso, y
5: bien,
1: muy bien.
7: Oye, más, algo más.
1: Se porten bien.
7: Y va, ahorita.
1: Muy bien, saluditos, Jiren Braulio, gracias.
8: Hola, Iván, buenos días. Soy Vanessa, mamá de Alana. Alana quiere un mini chuy. Vamos más temprano de lo que deberíamos.
1: Esos saluditos, Alana, muy bien. Dice por acá, Iván, buenos días. Le pueden cantar un feliz cumpleaños a Max Ríos, que lo amamos mucho. Dice de parte de su esposa e hijos, cumpleaños el día de mañana, pero con mañana a esta hora estamos bien dormidos. Sí. Dice, puede poner nada de nada, de nada. Ahorita le ponemos, claro que sí. Y muchas felicidades para Max. En la cuenta de tres, un feliz cumpleaños. Una, dos, tres. Feliz cumpleaños a ti. Feliz cumpleaños a ti. Feliz cumpleaños, feliz cumpleaños. Feliz cumpleaños a ti. Que la pasen increíble. El feliz cumpleaños traído tipo Chamositos, Fon, para Replay. Nos vamos a un corte rapidísimo. 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Solamente el domingo, para aquellos que van a tener boda o 15. Bueno, va a ser en Salón Chapa, pero te platico todos los detalles más adelantito. 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

y caballeros, continuamos con más. Gracias por seguir en sintonía, 8 de la mañana con 9 minutos. La dinámica para el día de hoy, porque ustedes lo pidieron, hombres, y hoy ya perdieron en el Digiboss, como los que no se bañaron. O sea, todos los papás hoy en general no se bañaron, ni modo. Yo sé, yo sí me bañé, yo también me bañé, pero perdimos en el Digiboss y ni modo, así es oficial. Esto es una democracia, esto se lleva a través de votos. La dinámica del día de hoy, porque ayer estuvieron de que... Ayer la dinámica fue frases que hacen felices a las mujeres. Y los hombres, ¡ey, nosotros qué, Iván! ¿Y nosotros qué? ¿Qué? Entonces, hoy la dinámica no es tanto frases, es un poquito más en general. Sí pueden ser frases, pueden ser cosas, pueden ser acciones. Cosas que hacen feliz a los hombres. Es la dinámica del día de hoy, para que me platiques en el WhatsApp de digital lo que se te ocurra, qué te funciona a ti. A lo mejor si dices,

0: ¿Sabes qué, Iván? Esto, no, hombre, a mi esposo lo hace bien feliz cuando le digo, ay, recordando que esto es un programa 100% familiar. Por cierto, by the way, porque hay niños que todavía van tarde en esta hora de la escuela. Se levantaron tarde, apenas ahorita van para la escuela. Así que este es un programa 100% familiar, ¿ok? Gracias. Cosas que hacen feliz a los hombres. Yo inicio. Cuando tus amigos te mandan un mensaje y te dice, oye, vamos a juntarnos, ¿qué onda? Órale, ¿te pegan o qué? Te dicen eso y tú vas con tu esposa ya como que con la idea de que te va a decir que no vas, ¿no? Y vas y le dices, oye, a que ellos me están invitando a una carne asada. Dicen que si me pegan, ¿qué onda? Y tu esposa te dice, sí, ve. Empiezan a escuchar el sonido del cielo. Ángeles, un arpa, ¿qué? ¿De verdad? Y ahí es donde los hombres dudan y dicen, no, mejor no voy. Se te quitan las ganas de ir, ¿no? Se te quitan las ganas de cuando te dice, sí, ándale, ve, te lo mereces. No, mejor aquí me quedo, mejor aquí. Es que hay de dos, o sea, así, esa es la estrategia. Tú llegas y le dices, oye, que aquellos que se van a juntar, que si voy a ir o que si me pegan. Y dice, que soy bien mandilón, dice. Hombre, si supiera, hombre, tú no me dices nada, tú, yo les digo, nada, no me dicen nada, pues es a toda mothers. No se enojan así. No, pero es que ando cansado. Más trabajo y. Ya. Mira, todavía me están mandando un mensaje que yo prendo bien padre el carbón. Esto da todo. No, ¿tú cómo ves? Y él dice, no, pues, como tú quieras. Si tú quieres ir, pues. No, es que luego mañana ando bien cansado, ¿verdad? Ando bien cansado. No. Es porque van a pensar, o sea, van a pensar que no voy por mandilón, o sea, van a pensar que tú andas tóxica o algo. Pues no es el caso, no es el caso. Es lo único por lo que no. Por lo que, o sea, nada más por eso iría también, para demostrar. No, pues. Vete, si quieres ir, vete. No. Y así se va. Y luego ya al final sí se va a ir y dice, bueno, voy a ir nomás un ratillo, para que no digan que porque me pegan. Y nada, no voy de bola, voy y vengo. O sea, una cheve y vengo. Es más, márcame en 15 minutos, así como que. Y ya, y yo, me tengo que ir, y ya. Cualquier parecido con la realidad es pura coincidencia. Iván, ¿estás diciendo cómo será la dinámica o te estás proyectando? Las dos cosas.
1: Bueno. Creo que ahí yo estoy al revés, Iván. Ajá. Yo soy la que llego con mi marido y le digo, oye, ¿qué crees? Que las del Zumba, que según que van a ir allá.
0: Doña
1: que
0: Mari.
1: Noche de chicas y no sé qué. Hola, al despecho.
0: Sí, ¿ves?
1: Hola. Pero pues yo aquí con mi marido, sí, ¿cómo voy a ir? Pero pues dice aquí que son puras mujeres, que un ratito, sí. ¿Cómo ves? Y yo esperando que diga, sí, mi amor, vete. Y me dice, qué bueno.
0: Ya, ¿cómo es que se junte?
1: Yo sé lo que quiero que escuchen, sí. Que escuchen acá las arpas del cielo y todo. Creo que soy el hombre de la relación.
0: No se está logrando, oye. Y luego allá donde se están juntando las del Zumba, nada más se escucha. ¿Por qué no llevaba aquella? ¿No le dieron permiso o qué?

0: ya quiero ver algo diferente, quiero salir. Y tu marido dice, pues vamos. Te dice tu marido, vamos, vamos. Y tú, no, no, no. Quiero ir con Doña Mari, quiero ir con Doña Mari, con Juani, Doña Filomena, Doña Remedios, que están en la zumba. ¡Ey, aquellas allá! ¡Cuepa! ¡Cuepa! Porque Don Filomeno sí les dio permiso. Dice por acá, me identifiqué con la del zumba, ¿ves? Buenos días, Iván, buenos días. Saludito, bueno, déjenla de fondo, la de zumba, por favor, producción. Eso me gusta de rueda. Bueno,
1: hola, Iván, buenos días. Buenos días. Vamos a dejar a mis bendiciones, Ernesto y Jorgito.
0: ¡Ey, saludito!
1: A la escuela Rafael Ramírez, acá en Nuevo Laredo.
0: Eso, saludos, muy bien, la dinámica, no sé, no se confunden también, ya le cambiamos el tema a las mujeres. No, no, no. Cosas que hacen feliz a los hombres, es la dinámica del día de hoy, ¿va? Bueno.
2: Muy buenos días, Iván. Buenos Oye, días. Le puedes cantar Happy Birthday a Iris, que está cumpliendo 8 años.
0: Ay, claro que sí, para Iris, celebrando su cumpleaños, le cantamos su Happy Birthday en la cuenta de 3, 1, 2, 3. Happy Birthday to you, Happy Birthday to you, Happy Birthday, Happy Birthday, Happy Birthday to you. Muchas, pero muchas felicidades, que la pase increíble hoy en su día, el Happy Birthday traído a ti. 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Oiga, qué de WhatsApp tal. Todas se identificaron, ahora ya con la dinámica. Ay, ay, ay, venga, vámonos, Connie, échale.

0: mensajes.
1: Por cierto,
0: que los deje ser libres de pedir una vez a la semana o al 15 días. Y que le digas que es su hijo. Que digas que es su hijo. Cuando eso te calle, nomás.
2: Te voy a decir una cosa, ahí va el secreto. Ya ves que si tu marido sale o el novio, lo que sea, y le estás marcando, se va a quejar. Pero si no le marcas, él te va a marcar a ti. ¿Ok? Él te va a marcar a ti, te va a estar marque y marque. Y es más, él solito te va a decir, ahorita ya voy para allá, ya voy para allá, mi amor, ahorita ya voy. Última hoy, no, hombre, ya me quiero ir, no, hombre, aquí ya estoy en mi casa, ya, solitos. Cualquier parecido con la realidad es pura coincidencia, de verdad. Doña Mari. Venga, bueno.
3: Buenos días, Iván. Buenos días.
2: Buenos días.
3: Fin de semana.
2: Igualmente.
3: Ay, eso está facilísimo también. Ajá. ¿Te acuerdas lo que hablábamos ayer de cómo a las mamás o a las mujeres? Ajá. Bueno, sí, a las mamás.
2: Sí.
3: Lo que nos hacía feliz era, yo me encargo, yo te ayudo con los niños.
2: Sí.
3: Bueno. Pues a ellos lo contrario. No le pidas nada en la casa, déjalo que llegue, se siente a ver la tele y no tenga que ocuparse de absolutamente nada.
2: Nada.
3: Y tú no estés enojada porque no se está ocupando de nada ni pidiéndole que se ocupe de nada. Al contrario, quieres que te lleve unos cacahuatitos, quieres que algo y lo mismo. Niños, no molesten a su papá porque está viendo la tele, está viendo el partido, está jugando PlayStation. Eso. O sea, lo hacen todo el tiempo, ¿verdad? Nada más que uno lo hace, está enojada porque lo están haciendo y no les lleva de comer.
2: Oye, sí es cierto, ¿eh? Uno no se da cuenta, por ejemplo, cuando el papá está en el sillón, en lo que sea, está haciendo la tele, y anda bendis, brinqui, brinqui, y luego después tu esposa le regaña y les dice, ¡eh, ya, dejen a su papá, está cansado! Y te cae el 20 de que, sí es cierto, sí ando cansado, ¿sí? Ay, sí, hombre, me duele aquí. Ay, así. O sea, no te habías dado cuenta que andas cansado hasta que tu esposa regañó al baby y se dijo, anda cansado su papá. Anda. Mírenlo. ¿No lo ven? Todo jodido. No. Mírenlo, todo acabado. Pobrecito su papá.
3: Bueno. Eso e invitarlo a ver Netflix. Sí. Pero no tener Netflix.
2: Este es un programa 100% familiar, ¿eh? Recordándoles a todo el mundo. Muy bien, tenemos más respuestas en el WhatsApp de Digital. Enseguida nos vamos a escucharlas todas, pero recuerda que esta hora también estaría a ti por nuestro amigo de Taquería Suadero para que vaya, que hace feliz un hombre, que lo lleves por unos tacos. 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

0: 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Nos vamos con musiquita y al regresar nos vamos con más audios en la dinámica del día de hoy a través del WhatsApp de Digital, que está buenísima esta mañana. Cosas que hacen felices a los hombres, que de eso hemos hablado muy poquito, pero tenemos más audios para escuchar más adelante. 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

0: acuerdo, güey.
1: Buenos días, Iván. Cosas que hacen feliz a los hombres.
2: A ver, sí.
1: En mi situación me hace muy feliz ganar una discusión con mi esposa o tener la razón por una sola vez.
2: Cuando le ganas una discusión a tu esposa y luego de repente se escucha: Señor, me has mirado a los ojos. No se confundan. Ganar una discusión con tu esposa no, realmente no es ganar. No es ganar. En ese momento piensas que ganaste. En ese momento te sientes feliz hasta que te das cuenta que realmente no ganaste. Porque ella se enojó. Se enojó y salió peor. Mejor déjala ganar. Mejor déjala ganar. Ay, ay, ay, bueno, mi amor. No, o sea, no estoy diciendo. No, eran ejemplos de otras personas. No, o sea, no, yo no te dejo ganar. Tú ganas. Sí, mi amor. No, exacto. No, ya sabes. Sí. ¿Qué vas a querer lo de comer? Yo te llevo. Lo que quieras. Cómprate algo en Amazon. Métete al Timo, a ver qué hay visto en demo ahí. Sí. No, dale, tú dale. Sí, sí. Lo que quieras. Ok, dale. Ya, bye. Ay. Pues contesté y se escuchó así. Okay. Vámonos con audio. Ahora sí me está sonando de verdad, espérenme. No empiecen que vaya. Mande. Ay, espérame, a ver, todo poniendo altavoz para que todos escuchen lo que me acabas de decir, ¿ok? Mande, mi amor.
0: Que si quieres un taquito, mi amor.
2: Ah, sí, mi amor. Lo que tú quieras, mi vida, ¿ok? Ok, ándale, va, mi amor. Ahora sí. ¡Pásame una coca para el susto! ¡Se bajó la presión, producción!
3: Señor Iván, hablamos de aquí de la basura. Nada más para informarle que pasamos y no estaba el bote afuera. Queremos pensar que porque se bañó, ¿verdad? Y se le olvidó.
2: Se
3: le pasó el camión.
2: Señor, sáquenlo usted.
3: Pasamos hasta el próximo viernes.
2: ¡No, señor, por favor! Y ese bote de basura se va, por favor. Por favor, señor.
3: Algo que me hace muy feliz, que me diga mi esposa: ya te hice las tortillas de harina con frijolitos y quesito.
2: Ay, no, papá. Muevas, no.
3: Oye, va, es la dinámica. ¿O te estás quejando?
2: No, yo no.
3: Que aquí quejas no queremos.
2: No, yo no.
3: Ya contesta, Iván, contesta.
2: Oiga, ahorita dijiste lo de los taquitos. Ayer me aventé unos taquitos de nopalitos con queso fresco, tortillita de maíz. Cállate, qué delicia. Nada más la acordarme, se me antoja otra vez. ¡No, hombre! Ahorita es una historia. Lo grabé y se me olvidó por estar disfrutando de los taquitos. Ay, ay, ay. Por acá, vamos a ver, bueno.
4: Cosas que nos hacen feliz a los hombres, Iván. Ajá. Que ya no hable Connie.
2: No le muevas. Cosas que hacen felices a los hombres. Dice: buenos días, Iván. Un bolillo para el susto, sí, por favor. Sí lo ocupo, ¿eh?
5: Hola, bueno. Buenos días, Iván.
2: Buenos días.
5: Pues mi esposo no es de salir, pero a él le gusta cuando, que le digo, yo hago las cosas, yo hago de comer, y tú súbete allá si quieres a jugar. Él es. Juega mucho en la computadora. Entonces, cuando yo le digo, voy a salir con mis amigas, si quieres tú juntarte con tus amigos o conectarte con tus amigos, sí, adelante. Y él es feliz con eso.
2: Es feliz, ¿ves? Es muy fácil hacer feliz un hombre. Bueno.
6: Buenos días, Iván.
2: Buenos días.
6: Lo que me gustaría que mi esposa me dijera es: tú duerme tranquilo.

0: mi amor, yo arreglo a las niñas en las mañanas.
1: Ándale.
0: Ella lo hace, ¿verdad? Pero me gustaría que me lo dijera y así duermo más tranquilo.
1: Sí.
0: Saludos a mi esposa que cumple años, la amo mucho, se llama Perla. Saludos, bye.
1: Felicidades para Perla, hoy es su día. A ver, un feliz cumpleaños a la cuenta de tres. Una, dos, tres. Feliz cumpleaños a ti, feliz cumpleaños a ti, feliz cumpleaños, feliz cumpleaños, feliz cumpleaños a ti. Muchas, pero muchas felicidades, que la pase de maravilla hoy en su día. 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Ahí nos vemos el dominguito entonces. Cosas que hacen felices a los hombres. Es la dinámica del día de hoy.
2: Bueno. Cosa que hace feliz a mi esposo es decirle: ya están las tortillas de harina y la cena para cuando llegues.
1: No, es que es por la panza. Es por la panza. Los hombres es por la panza. Los es feliz. Claro, por supuesto. Mírenme, mírenme a mí. Por eso estoy panzoncito, por eso. Pero bueno, en la dinámica del día de hoy, recuerda que esta hora también es traída a ti por nuestros amigos de Río Grande Veterinary Clinic. 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Música, regresamos con más aquí en Digital.
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música de Luis Miguel, Wicho Mikey, Luis Michael. Esto que se llama Ahora te puedes marchar, Now you can go, Now you can leave. Para los que no hablan español, ¿ok? Es

0: Vámonos con más audios en la dinámica del día de hoy. Cosas que hacen felices a los hombres. Venga, bueno.
1: Buenos días, Iván.
0: Buenos días.
1: Cosas que hacen feliz a un hombre. Que tu esposa te diga.
0: ¿Que te diga qué? ¿Qué? ¿Que te diga qué o qué?
1: ¿Qué? Hombre, qué felicidad.
0: ¡Ey! Ya lo entendí, O sea, que no digan nada.
2: Buenos días, Iván. Buenos días, Iván.
0: Buenos días.
2: Que te echen lonche. Uf.
3: Iván, un modo de hacer feliz a los hombres es cuando está la temporada de Super Bowl, no hablarles y dejarlos solitos.
0: Sí.
3: Los pierdes, te los pierdes por una semana y ellos son completamente felices. Saludos, Iván.
0: Así que los dejes ver el fútbol a gusto, dice por aquí en el WhatsApp, bueno.
4: No, Iván, no creas lo del taquito, es una trampa. Huye, huye, por favor. Cuente de la que más confianza le tengas.
0: Oigan, si parpadeó dos veces ya saben, ¿eh? Si parpadeó dos veces ya saben.
5: Hoy te le voy a hablar y voy a decir que no te dé nada, que nomás la andas quemando. No, como no, siempre, sí, como
0: eran ejemplos, Connie.
6: Ay, pobre perro.
0: Es que un señor que le dijo cosas a Connie ahorita, no me acuerdo qué le dijo, pero le dijo que algo. Que, cosas que se pedían a los hombres, dijo que Connie no mandara audios.
5: Puerco panzón, quisiera tenerme a tu lado todos los días, maldito. Pero pues, I'm so sorry for you, no como puerco. Sigue participando. Y si no te gusta, póngale.
0: Eso, que bien. Bueno.
7: Cosas que le gustan al marido, que llegue y le diga, amor, te traje todo para hacer la carnita asada.
0: Amanas. Que llegue, ya prendí el carbón. Ya nada más para que hagas la carne. ¡Ay! Bueno.
8: Hola, Iván, buenos días. Cosa que hace feliz a mi hombre es cuando le digo, mi amor, te preparé tus tortillas de harina y tus frijolitos con veneno.
0: ¡Ay, cómo!
8: Pongo ahí en el refrigerador un seisito.
0: ¿Oí?
8: Siéntate, mi amor, come y disfruta.
0: ¡Vámonos!
5: ¡Ya siéntese, señora!
9: Prendí el carbón.
0: Le dijo Coli. Estoy seguro que le dijo.
5: Déjate, ese chilango nomás habla de 8 o 9 y ya jamás se debe presentar en el programa.
0: Oye, ¿por
5: nomás
0: qué?
5: Nomás viene moviendo ahí.
0: La más temprano.
5: La lengua de serpiente que tiene. Pero de anaconda por gorra.
0: Ay, ay. Ya se peleé. Del paso del odio al amor. Ahí solo un paso, acuérdense, ¿ok? Bueno. Ya te voy a contestar, mira, ya te voy a contestar. Ya no. Pensé que sí, pero ya no. Aguas.
5: La muerte.
0: No. Del odio al amor hay solo un paso, ¿eh? Se me hace que se va a terminar enamorando.
5: Hay solo un paso. Aquí yo sí trabajo, Iván. Yo sí trabajo. No me ando haciendo ahí todo el día. Saludos, Connie. I love you, Connie. I love you.
0: Ahí está, a ver, toque con música, ya, a ver.
5: Sí, pues eres asalariado, yo soy mi propia patrona, papá. Bueno, I'm so sorry.
0: Hashtag tú. Lady Patrona.
5: Voy a pasar para los frijoles.
0: Ya, no se peleen.
5: Yo no, el odio no. Póngale,
0: ahí te le seguimos con más de la dinámica del día de hoy. No te vayas aquí en Digital.

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0: Buenos días, Iván, buenos días.
1: Échale, buenos días.
0: Una cosa que a mí me hace feliz es que mi esposa me haga tortillas de harina. ¿Ay? Con unos frijoles charros, unos frijolitos negros.
1: No le muevas, tengo hambre,
0: Su aguacatito. Ay, no, qué rico.
1: No, ahorita traigo mucho antojo. 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Ay, no. Papa asada bien servida, así. 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Si ustedes quieren con totopos, denle con totopos. Yo soy con galletas saladas. 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Lo que tú quieras, no te juzgan. Está delicioso. Se me está haciendo agua la boca, de verdad. 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Bueno.
2: Hola, Iván, ¿cómo estás?
1: Muy bien.
2: ¿Cómo amaneciste?
1: Muy
2: Soy
1: bien,
2: Braulio Salas.
1: ¡Eso, Braulio! ¡Saluditos!
2: ¿Sacaste la basura?
1: No, se me olvidó.
2: Me voy a comer al chubo y al pancho.
1: Se me olvidó sacar la basura, Braulio, y me van a regañar. Mi esposa me va a regañar, yo solo.
3: Déjalo, Connie, pura envidia que él no lo ande consentir en su casa.
1: Al señor hace rato, no está hablando de mí, no está hablando de mí. Ya ve, por eso hay que estar en sintonía desde temprano, para que no se pierda el chisme. Bueno,
4: muy buenos días, saludos y bendiciones, feliz viernes.

0: Que todos tengan un buen fin de semana.
1: Eso,
0: y un buen día.
1: Igualmente, Quimés, saluditos.
0: Bueno, no puede pasar un día donde alguien no se puede estar peleando.
1: No se esté peleando.
0: Pobre Connie, siempre le echan a ella.
1: Siempre se está peleando la Connie, hashtag Lady Pleitos. Bueno.
2: A mi esposo le hace muy feliz que le diga, tienes razón.
1: Tienes razón.
2: Pero yo le digo que sea un poquito más realista porque, pues no pasa muy seguido.
1: No pasa muy seguido. Nada más te digo para darte felicidad, mi amor. Es nada más para que estés feliz, no porque realmente tengas la razón. Oye, por acá dice, la papa asada va con galletas saladas. Exactamente, y los que no lo han probado, de verdad, pruébenla y van a ver el cambio en su vida. O sea, un cambio de felicidad que cae.
3: Iván, buenos días, bendiciones. No
1: buenos
3: te
1: días.
3: Preocupes por lo de la basura.
1: No.
3: Me uno a tu grupo. Yo tampoco la saqué.
1: Tampoco
3: la
1: saqué, no. No me digas. Hay que recordarnos. Entre nosotros nos vamos a ir recordando, ¿va? Órale. Perfecto. Vamos a continuar con más bandita. 9 de la mañana con 20 minutos. Y vamos a regresar más adelantito con los horóscopos del día de hoy. Viene la batalla de canciones, viene el momento del desamor, viene el chismecito para que no te despegues de tu radio. Y sigo organizando, todavía no he concretado los detalles. Hace poquito estábamos en el programa, estaba Eva, estaba Ale, y estábamos platicando que voy a invitar a Eva, a Ale, a mi esposa, y vamos a tener una dinámica de consejos tóxicos. Muy pronto, para que lo espere. Y está el pendiente, ideas, van a ser ideas nuevas, cosas que puedes hacer. O sea, son ideas tóxicas para todos aquellos que están casados. Espérenlo muy pronto, ¿ok? Muy, muy pronto. Pero bueno, vámonos con un corte rapidísimo, banda. 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
4: ¿Pero por qué? Si yo te dije el viernes voy a venir temprano.
1: ¿Es en serio? Yo pensaba que 10:50. 10:50 de la mañana, 10:45 de la mañana y no 9:23 se va al aire. ¿Realmente estás aquí?
4: ¿Sí?
1: ¿Sí estás aquí, segura?
4: Sí. Soy yo.
1: No puedo creer.
4: Te puedo pellizcar para que veas que
1: no, soy. No, está bien. Vamos a un corte y regresamos. Apenas está hablando de usted, ¿no escuchaste?
4: No.
1: Quiero organizar, o sea, que vengas tú, Ale, y mi esposa, y que las tres den ideas de consejos tóxicos. ¿Ok? O sea, ideas, cosas tóxicas
4: pero
1: para
4: por,
1: hacer,
4: ¿pero
1: ¿no?
4: por qué no? ¿Por qué esas tres?
1: Es que hay que traer expertas. Ya dije en el tema, aclaré que ya no eres tóxica, que eras.
4: Sí.
1: Eras tóxica, ¿verdad? Habría que preguntarle a Luis a ver si es cierto. Pero bueno, vamos a hablar consejos desde tu pasado, ¿ok?
4: Está bien.
1: ¿Estás de acuerdo? Ahora va. Así que nos vamos a un corte rapidísimo y regresamos con más.

0: La verdad, habría que preguntarle a Luis a ver si es cierto. Pero bueno, vamos a hablar consejos desde tu pasado, ¿ok?
1: Está bien.
0: ¿Estás de acuerdo? Ahora va. Así que nos vamos a un corte rapidísimo y regresamos con más aquí en Digital.
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1: Cosas que hacen felices a los hombres, licenciada Valaire. Algo que tú piensas que dices que esto hace feliz a Luis.
2: O sea, si estoy hablando de Luis.
1: Sí, bro, ¿quién más? Que no, no, licenciada, espérate, no.
2: No, no, o sea, me refiero de que no sé si a todos los hombres, o sea, ajá, pero a mi hombre.
1: Sí. A tu que macho.
2: Que tenga un domingo viendo todo el día la NFL.
1: Un domingo viendo la NFL, muy bien. ¿Contigo o sin interrupciones?
2: A lo mejor conmigo, pero que no lo interrumpa. Y si no estoy, pues a lo mejor también.
1: Sí, ok, ok, ok.
2: Para que pueda estar... Porque, o sea, aparte quiere estar en la NFL, y, o sea, con su fantasy, entonces quiere estar como su concentrado.
1: El fantasy fútbol, el de la aplicación.
2: Sí, el de la aplicación.
1: Ok, muy bien.
2: Este,
1: muy bien.
2: Yo creo que eso lo haría muy feliz.
1: Yo dije que a los hombres es feliz cuando vas y le dices a tu esposa de que, oye... Se van a juntar aquellos, ¿no? Y que solito te dice, ay, pues ve, ve.
2: Sí, también.
1: Te lo mereces.
2: Ay, tampoco vas a decir te lo mereces.
1: Te lo mereces, campeón. Lo has hecho muy bien. Ve, ve.
2: La verdad no creo
1: ve
2: que...
1: Ve para que veas cómo te va a ir. Para que veas cómo te va a ir, desgraciado. Tú sí. Y yo aquí me quedo con los chamacos, ¿verdad? Sí, vete, ándale. Quiero ver. Quiero, nada más quiero ver que te vea.
2: Que te vayas.
1: Quiero ver que te veas viéndote. ¡Ándale! ¡Cálale! Perdón, no, ya está.
2: Te salió muy natural, ¿eh?
1: No.
2: Te salió
1: no,
2: así
1: no,
2: como que...
1: Yo no hago esas cosas, de verdad. No.

0: bueno, es que parece.
1: Yo no, la verdad yo no paso por eso. Yo no salgo. Me quedo en mi casa.
0: Por eso no paso por eso. Sus
1: órdenes, mi capitana, lo siento. Bueno, en los horóscopos del día de hoy te voy a decir cuál es el signo del zodiaco que saca tu lado más celoso. ¿Ok?
0: Ok. O sea, si yo soy Capricornio.
1: Vamos a ver cuál es el signo de tu zodiaco que te saca tu lado más celoso. Podría ser el mismo signo de tu esposo. O puede ser que no. O sea, podría ser que ves. Por eso, Filomeno. Por eso. Es cosa de las estrellas que tú y yo vivimos del chongo. Okay. ¿Me explico?
0: Yes.
1: Aries, hoy vas a traer mucha energía y ganas de hacer las cosas a tu manera. En el amor, cuidado con querer tener siempre la razón. Saca tu lado más celoso, Escorpio. Aries es Escorpio. ¿Tú crees?
0: Yo soy Capricornio, Luis es Escorpio.
1: Escorpio, ok. ¿Ves?
0: Mi papá es Aries. Aries, Luis y...
1: Ah, bueno, entonces ahí... ¿Por qué no dice tampoco que es en pareja? Es nomás quien saca tu lado más. Ok, a lo mejor... Luis le dice... Sí, suero, sí, sea celoso. Y...
0: Siento que está medio raro, o sea...
1: No, esto es más que en pareja, porque luego dice, si tarda en contestarte, ya estás redactando el interrogatorio. Okay. Tauro, mira, para empezar, tú fuiste la que hizo incómoda la situación diciendo, mi papá es Aries y... Ok, no tiene nada que ver ahí. Tauro,
0: okay, ya día, no va a hablar mejor.
1: Un día ideal para consentirte y poner límites a lo que te quita paz. En el romance, una pequeña sorpresa puede alegrarte muchísimo. ¿Quién saca tu lado más celoso? Leo. Si ves un quién es ella, ya valió. Géminis, tu encanto estará todo lo que da y podrías llamar más miradas de las que esperabas. Saca tu lado más celoso, Capricornio. Tú nada más querías coquetear tantito y terminaste causando una investigación federal. Cáncer. No, es que ni tantito. ¿Es eso de coquetear tantito? No. Cáncer, hoy estarás más sensible y pendiente de las señales de esa persona especial. ¿Quién saca tu lado más celoso? Géminis. Un visto puede convertirse en una novela de 80 capítulos. Leo. Ay, yo no soy Géminis, ¿eh? Bueno, mi esposa, ¿ves? Yo no saco tu lado más celoso. Entonces, ¿qué pasó? Entonces, ¿qué pasó, mujer? Leo. Ay, me va a ir bien, madre mía. Yo ahí se me olvidó sacar la basura. Cállate. Y yo estoy echando más leña al fuego. Leo, vas a querer sentirte especial y recibir atención. Y no vas a aceptar migajas. ¿Quién saca tu lado más celoso? Tauro. Porque compartir atención no está en tu contrato. Y Virgo, traes la mente llena
0: de... también, ese es Leo.
1: ¿Eh?
0: Ese es Leo.
1: Sí, y pues yo,
0: ¿y quién es Tauro?
1: No, yo no tengo nadie en Tauro, por eso no soy celoso. No soy tóxico. Mira, como otras. Como otras, todas las que conozco, todas las amigas, compañeras de trabajo.
0: Bueno, ya sigue, ya dije que no iba a hablar.
1: ¿Qué estaba yo? En Virgo, traes la mente llena de pendientes, pero el corazón también pide un poquito de atención. Saca a tu lado más celoso alguien del signo de Cáncer. Vas a decir, no me importa, mientras revisas hasta el último detalle. Vámonos con un corte rapidísimo y regresamos con más. La licenciada Valaire está ansiosa de saber si es celosa porque las estrellas lo dicen o si naturalmente ya era tóxica. Chan, chan, chan. ¿Tú qué piensas?
0: Las estrellas.
1: Las estrellas, vamos a echarle culpa a las estrellas. Y si no sale ahorita, ¿qué es el signo de...?
0: Pues no creo que va a salir porque ya salió, no creo que se repitan.
1: ¿Cuál es el tuyo?
0: Capricornio.
1: ¿Ah, ya salió el tuyo?
0: No, apenas viene.
1: No, por eso te digo.
0: Te quedaste en Virgo, o sea, sigue...
1: Y Luis es Escorpio, ¿verdad?
0: Escorpio.
1: Déjame nomás...
0: ¿Quién es?
1: No sé, lo estoy moviendo y no hay que... No, vámonos un corte, banda. Esto podría terminar en una discusión. Esto podría terminar en problemas.
0: ¿Pero por qué conmigo? O sea, ¿por qué no tú?
1: No, porque ya pasé, ya estoy fuera de peligro, ¿eh? Vámonos a un corte rapidísimo y regresamos con más aquí en Digital.
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0: Venga, damas y caballeros, continuamos con más. Gracias por seguir en sintonía. Vámonos con más de los horóscopos del día de hoy. Eva está ansiosa por saber si su toxicidad en el pasado, ¿verdad? Porque ya no eres tóxica, ¿verdad?
1: O sea, a lo mejor alguna vez se puede volver a salir o a asomar.
0: A ver, ¿da ejemplos?
1: No, o sea...
0: ¿Cuándo fue la última vez que hiciste una escena de celos? Estamos en confianza, cuadro chico.
1: No sé, no me acuerdo.
0: Hoy, en la mañana.
1: Nada que ver.
0: Mañana me llegó un mensaje y le dice hoy. No es cierto. No, aquí ando yo.
1: Ya, sigue diciendo los horóscopos,
0: ¿verdad? Ok, bueno, ¿Qué pasó, Dani? No había visto que tenía audio aquí de Dani. Espera, porque luego se enoja. Es hashtag Lady Playtos. ¿Quién es
2: Tauro? ¿Billie Eilish o Dua Lipa?
0: No, ¿quiénes son esas? Yo no sé quiénes son.
1: ¿Qué dijo? No escuché, Iván.
0: Que no entendí. Yo tampoco entendí. No.
1: ¡Pía!
0: ¡Pía! ¡Pía! ¡Pía en la escuela! ¿Qué pasó, mamá?
2: ¿Quién es Tauro? ¿Billie Eilish o Dua Lipa?
0: No sé quiénes son esas.
1: Ah, no las conoces.
0: No las conozco.
1: Sabes que ahorita estoy obsesionada con la canción de Dua Lipa, la de Training Season, pero la que canta en vivo.
0: Es que no tengo ni idea. Si yo supiera quién es Dua Lipa, te diría... Ah,
1: está bueno.
0: ¿Que salía en RBD? ¿O?
1: Sí.
0: No lo ubico,
1: Ok, pero yo te la enseño entonces.
0: Estoy parpadeando dos veces, banda. ¡Ayúdenme!
2: ¡Pollón! Si el mío no anda en burro, ¿no? Si ya sabes a lo que le tiras. No quieres dormir en la sala.
0: Mira, con esos amigos, para que queden. ¡Libra! Hoy podrías recibir un mensaje que te saque una sonrisa. En el amor no juegues a hacerte el indiferente si realmente te importa. Saca tu lado más celoso. ¿Quién? Aries. El signo de Aries saca tu lado más celoso, Libra. Escorpio, tu intuición estará fuertísima. Vas a anotar hasta lo que nadie dijo. ¿Lista? Para saber qué es lo que... Saca tu lado más celoso, Libra.
1: Ok.
0: Ah, pero tú no eres Escorpio, ¿va?
1: ¡Luis!
0: ¡Luis! Le saca porque por eso Luis no es celoso. Él es muy, muy tranquilo.
1: Muy zen.
0: Sí, exactamente. Exacto. Pompudo y tranquilo. Sagitario, necesitas diversión, movimiento y cero dramas. Ahorita que estaba hablando, perdón, me tengo que regresar. Eva tiene un video.
1: ¡Iván!
0: ¿Qué?
1: ¡Cállate! ¡Ya, Iván!
0: De una competencia. ¿Cómo se llama eso?
1: ¡Ay, Iván, ya!
0: ¿Cómo se llama? ¡Mira, se está ahogando!
1: ¡Iván! ¡Y el público dice! ¡No te puedo contar nada en confianza!
0: ¡Que lo suba! ¡Que lo suba! Luis fue a competir y un aplauso neta para Luis porque ya vi eso. O sea, y estaba viendo las noticias también de algo similar de ese tema y es algo difícil. No es algo fácil.
1: Sí, y fue a hacer una competencia a Acapulco, sí, de Jairox. Para los que conocen.
0: Jairox es un amigo mío de que... No, de Jairox, no sé qué es eso, no sabía qué era eso. Pero son muchos como diferentes tipos de ejercicios, ¿no? Y y tiene un video donde Luis está en la preparación del Jairox. Es todo lo que voy a decir.

0: No estaba, ya estaba en la competencia.
1: ¡Que lo suba! ¡Que lo suba!
0: Ya, Iván.
1: Ok.
0: Nunca te puedo contar nada. No somos amigos de verdad, tú eres chismoso.
1: No lo subo. Y no dije detalles de más. O sea, estaba compitiendo Luis ahí, tranquilo, él enfocado. Y pues, tú también estabas enfocado.
0: ¡Ay! Iván.
1: Estaba enfocado, pero el celular. No. A ver. ¿Puedo explicar? Porque la gente va a pensar mal. ¿Puedo explicar?
0: Pues. Estaba... No, yo lo explico. O sea, okay. Uno de los ejes. Es que siento que se me está cerrando la garganta, no sé por qué.
1: De acordarse, ¿no? De
0: nada que ver.
1: Ok, a ver.
0: No, me sentí como si me pasé mal la baba. Okay. Uno de los ejercicios, creo que se llama. Es que yo no soy muy no. deportista, ajá. Pero creo que se llama sled push, que tienen que estar empujando como un trineo.
1: Ok.
0: Entonces, pues yo estoy grabando, entonces, pues Luis se ve dónde está empujando.
1: Sí.
0: Pero pues obviamente pues está empujando, pues está agachando como para empujarlo, no agachando. Sí, o sea, como haciendo pues caminando no. como empujando, no sé. Sí. Pero pues obviamente pues se lo estoy tomando de espaldas porque yo estaba atrás.
1: ¡Que lo suba! ¡Que lo suba!
0: Bueno, pero es que lo haces ver como si lo grabé, que déjame grabarlo. O no, sea, no, porque
1: no,
0: quiero.
1: No.
0: O sea, nada más estaba grabando. La competencia. Todas las estaciones que hizo, todos lo grabé.
1: Exactamente, sí. Mensajito
0: haces,
1: de WhatsApp.
0: Me
1: si quieres que les mande
0: una
1: el video.
0: Pervertida.
1: No, es su marido. ¡Ay, yo, Cali! ¿Qué te pasa?
0: Me puso...
1: Mandó una imagen aquí de Luis.
0: No. ¡Ay! ¡Mira, se mueve!
1: ¡Bórreme eso de WhatsApp! ¡Bórreme eso!
0: ¡Hombre, Iván!
1: Mensajito WhatsApp si quieren que lo suba.
0: ¿Estás
1: muy pronto?
0: Loco.
1: Oye, ¿puedo mandar los stickers que tenemos tuyos?
0: Está bien.
1: Al público. Quien quiera los nuevos stickers de Eva al aire, ¿ok? Están unos stickers padrísimos que puedes mandar en tus conversaciones. Manda un mensajito de WhatsApp de digital y Iván, yo quiero los stickers de la licenciada Eva al aire y te los mandamos. Te van a encantar, de verdad. Hay uno. ¿Dónde está? Ahí estamos platicando algo del trabajo, ¿no? Y si yo quiero los stickers, ahorita los vamos a mandar. Hay uno, estábamos ahí platicando y cambié el tema yo, algo que nada que ver, solamente para poder utilizar uno de los stickers, ¿no? ¿Dónde están? ¿Dónde los dejé?
0: Pues ayer me los mandaste.
1: Quiero explicar. O sea, hay uno que está perfecto.
0: Es que, o sea, por si ustedes no saben, yo hago muchas caras como que cuando hablo y así, y siempre volteo los ojos. Ajá. Entonces alguien me tomó volteando los ojos y pues...
1: No, están perfectos. Es que no sé ni cómo explicarlos. O sea, hay uno para cada ocasión. Hay uno para como cuando estás chismeando y dices...
0: Ah, no, hay un... ya sé cuál.
1: Como que te le quedas viendo así como que es neta. Así como...
0: No, es que
1: neta.
0: El otro es una vez que estaba diciendo a Lisa algo. Y yo la estaba... O sea, como que sin querer la empecé a juzgar con mi mirada. Ajá. Entonces a Lisa lo tiene grabado donde yo la estoy juzgando.
1: Estos tres. Y... ¿Estos tres puedo...? ¿Compartir? ¿O cuáles? ¿De esos tres cuáles?
0: El de asomar abajo está chistoso.
1: ¿Ese también? ¿Y los otros no?
0: Nada más el que estoy como rezando.
1: Ok, ¿ese? Como
0: el
1: rezando
0: y el de juzgar.
1: Y el de juzgar. Nada más. Ese no, ese es mi favorito.
0: Pero es que no entiendo cómo podrías usar esa cara.
1: Sí, es como que ¿es neta? ¿Es neta? O es como cuando tienen una idea y si hacemos esto y mandas eso.
0: Bueno, está bien.
1: ¿Sí? ¿Sí lo vemos? Ok. Sí. Ahí te voy a mandar a la banda que ya está pidiéndolos ahí a través de WhatsApp digital. Vamos a terminar con su horóscopo rápidamente. Sagitario, necesitas diversión, movimiento y cero dramas. ¿Quién saca tu lado más celoso? Piscis. Dices, haz lo que quieras y 5 minutos después, ¿con quién? Capricornio. Chan, chan, chan. Chan, chan, chan. ¿Qué signo es? ¿Escorpio? No mires. Ah, voltete para allá.
0: Porque vas a inventar algo.
1: No voy a inventar nada. Hoy podría sorprenderte pensando más de la cuenta en alguien. No todo tiene que estar bajo control. ¡Volteate! Bueno, al regresar, vamos con música, al regresar.
0: Ya me quité.
1: ¿Quién saca tu lado más celoso? Scorpio.
0: No, hice la computadora.
1: Scorpio. O sea, no quieres utilizar, recibe. Así como llega, recíbelo. Así como llega, te está ayudando en las estrellas y los planetas. Tienes una excusa.
0: Ok.
1: Y no la quieres aceptar.
0: Tienes razón.
1: Bueno. Ya, ahí quedó.
0: Pero no soy la única Capricornio
1: Acuario.
0: De todo el mundo.
1: No, pues a todos los Capricornios. Acuario, tu independencia será muy marcada pero alguien podría hacerte sentir ganas de bajar la guardia. ¿Quién saca tu lado más celoso? También Scorpio. Y Piscis andará

0: romántico y con la imaginación a mil. Cuando, cuidado con crear toda una historia en tu cabeza antes de saber quién está pensando, qué está pasando realmente. ¿Quién saca a tu lado más celoso? Alguien del signo de Virgo. Ya inventaste la pelea, la reconciliación y hasta la segunda temporada, dice por acá. Bueno, nos vamos con música. Vamos a mover un poquito la batalla de canciones en lo que respondemos con los stickers de la licenciada Valaire. Si tú también quieres los stickers en el WhatsApp, manda tu mensajito y ahorita te los mandamos. Y al regresar vamos con batalla de canciones con la licenciada Eva Laire, que ya nos vamos a preparar con dos rolas. ¿Te parece para iniciar el momento del desamor con dos rolas así de desamor bien, pero bien dolidas, ¿ok?
1: Ok.
0: ¿Sí? Órale, así que no se despegue su radio. Regresamos con más en el Digital Morning Show con Iván López.

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1: 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Vamos con música nueva y regresamos con más aquí en Digital.
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0: damos inicio a la batalla de canciones. Ya vamos bien tarde, así que licenciado al aire, vamos con batalla. Pero mira, ya olvídate de si va a ser batalla de despecho o no. Vamos a ser batalla, ¿ok? Y ahí ya pueden ir pidiendo también. Vamos a hacer batalla y si nos da tiempo, nos vamos con canciones de desamor en ese momento para que lo vayas pidiendo a través del WhatsApp de Digital. Envía tu mensajito de audio 956-566-5576. Ya le mandé el sticker a las personas que estaban pidiendo los nuevos stickers para el WhatsApp de la licenciada Eva Laire. Tenemos el de para cuando quieres juzgar a alguien, para cuando alguien dice algo que a lo mejor como que dices what y le mandas ese sticker. Está uno donde está la licenciada de Valaire como que rezando. Está uno así como cuando quieres ignorar a alguien, como que ya quisieras y le mandas ese sticker. O está también, ¿ok?
1: Luego que alguien nos acaba de contestar, me siento juzgado.
0: Exactamente, ¿ves? O sea, ahí van los que están pidiéndolo ahorita en este momento ahí en el WhatsApp. Ahí se los estoy mandando ya también para que tengan los stickers de la licenciada de Valaire, ¿ok? Es la nueva colección, vamos a estar sacando cada mes. Ahorita son poquitos.
1: O sea, esto no es como que me puse a modelar.
0: Sí. No, esos stickers se hicieron sin la aprobación.
1: Así es.
0: De la licenciada Balay. ¿Ok? No los hice yo.
1: Unas regalías o algo, por favor.
0: Sí, exactamente. Pero bueno, vámonos con la batalla de canciones para el día de hoy. Licenciada Balay, ¿ya tienes tu canción?
1: Tú empieza.
0: Yo empiezo. Vámonos con la opción número uno, que esperemos. No diga malas palabras porque no la chequé, pero es un clásico que tenía que estar ya en la batalla.
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0: como que reggaetón viejito.
1: Sí, es reggaetón bajito. De lo que tú quieras pedir, hoy es lo que tú quieras. Vale, la opción número uno. Doña Remy y Don Chuy están perreando, Doña Remy y Don Chuy están perreando. Venga. Venga. Opción número uno, la batidora, algo de reggaetón latino para la opción número uno. Licenciada Valeria, ¿tienes tu canción?
0: Este no.
1: Hay que quieras.
0: Espérame.
1: La batalla de dos, licenciada. La batalla de dos. Por lo pronto, bueno, mira, en lo que la licenciada de Valeria hace eso, déjeme subir el video, Luis.
0: ¿Qué te parece? Ay, es que no se me está ocurriendo una de mucho reggaetón. ¿Qué te parece la de Baby Te Quiero?
1: La de, ok, va, de Flex.
0: Ajá.
1: ¿Quién la canta? ¿Flex?
0: Ajá.
1: ¿O cómo se llama? Ok. ¿Habla? Opción número dos. Esto de Flex. Se llama Te Quiero.
2: Del planeta entero.
1: Venga. Opción número dos. Ya puedes enviar tu voto a través de WhatsApp.

0: yo recuerdo, no me acuerdo si era esta una de la factoría que lo tuve que grabar con mi celular de tapita para ponerla de ringtone. De la radio, me esperé que saliera y grabé un pedacito.
1: Y no, se hablaba así el locutor como tú.
0: Sí, sí, escuchaba. Ya valía. No dejaba la canción, cae mal cuando el locutor está la canción y la quiere escuchar y está hable y hable. Y no se calla. Y luego menos cuando está
1: y
0: la
1: y menos
0: padre,
1: cuando es mi
0: sigue,
1: canción.
0: Le sigue, le sigue. Y está la canción y está la batalla y está hable y hable y hable. Y le sigue, le sigue, le sigue.
1: Ya. Apáguenle
0: el micrófono. Opción número 2. Esto que se llama Te Quiero. ¿Por quién vas a votar el día de hoy? A través de WhatsApp de digital. Tú decides qué canción gana, qué canción se queda, qué canción.
1: Votos.
0: Vamos a escuchar completamente el día de hoy. A primera que llega a 5 votos se lleva la victoria en esta batalla de canciones. 956-566-5576. 956-566-5576. Primer canción que llegue a 5 votos se lleva la victoria el día de hoy. La opción

0: Número uno tenemos la batidora de reggaetón latino. En la opción número dos tenemos a Te Quiero de Flex. Tú decides cuál gana, ¿eh?
1: Bueno, buenos días. Opción número uno, sin pensarlo.
0: La batidora. Eso, venga, 1-0 el marcador. Bueno.
2: Hola, chicos, buenos días. Opción número uno, por favor.
0: Opción número uno, ya en un segundo voto 2-0 y Eva está temblando, tiene miedo.
3: Estoy temblando de que no vaya a decir maldición en la batalla. Canción.
0: Sí, yo también. Bueno.
4: ¡El viernes!
0: ¡Así es!
4: ¿Qué plan hay que hacer o qué? Hay que juntar al Chu y al Pancho, a Lucas, en el medio, se va.
0: ¡Vamos a la iglesia!
4: ¿Qué plan hay que quedarme? ¡Vamos con la opción número dos, la viejita! ¡Ey, va! ¡Pásame los stickers! ¡Ocupo los stickers! ¡Cuando ocupo los necesito!
0: ¡De una vez! ¡Ahí va! ¡Ahí están! ¡De una vez! Antes de que se me olviden, ya te lo mandé, ¿ok? ¡Eso! ¡Vámonos con el siguiente voto por acá! ¡Bueno!
5: ¡Voto por la canción de Eva!
0: ¡La canción de Eva! 2-2 ¡El marcador!
3: 2-2
0: ¡Seguro es una tía tuya!
3: ¡No es cierto!
6: ¡Eva por la número 2!
0: ¡Opción número 2! ¡Dale la vuelta al marcador! ¡3-2!
5: ¡Buenos días! ¡Opción número 2!
0: ¡Opción número 2!
3: ¡Tiembla, Iván!
0: ¡En momento 4-2!
3: ¡Iván, mira cómo se mueven las piernas! ¡Mira!
0: Quiero hacer pipí, es por eso. Vamos con el siguiente voto, rápidamente.
7: Buenos días, opción número 2.
3: Dijo dos.
0: Se cortó.
3: No, ponlo.
0: Se cortó. Sí lo pongo. Se cortó. Vamos con el siguiente voto.
8: Buenos días, opción número 2.
0: Se cortó.

0: que ser justos, ¿no? Hay que ser justos. Si se está cortando.
1: Ahí se bueno, Iván, ahí se Eva, buenos días. Hola, mira, me la pusieron días. Bien fácil. Opción número uno, para ir perdiendo en el carro.
2: Iván, cuarto voto no, oigan, este momento,
3: ella
2: cuatro.
3: Le mandó ella, mensaje Eva, a Iván. Está aquí lo estoy viendo.
2: Está nerviosa.
3: Y ella también le puso batidora.
2: Se siente, pásenle una coca para el susto no, a Eva.
3: A ella también le está escribiendo batidora a Iván.
2: El siguiente voto, bueno.
4: Hola, batidora, número uno, número uno.
2: ¡Batidora!
3: No, no sos tramposo.
0: Sí.
3: Lo admito. Yo estoy viendo cómo te están escribiendo.
0: Lo admito. Ganaste, va. ¿Qué más quieres? ¿Cómo quieres humillarme ahora? Dime, ¿qué quieres? ¿Qué quieres?
3: Más de lo que tú me humillas a mí.
0: Nada más porque los de la batidora se levantan más tarde.
3: Pero si empezaste a ganar tú.
0: Sí, a ver. ¿Por qué ya votó para acá?
5: Hello.
3: Opción
5: número uno.
0: Ahí ves. ¿Ves? La batidora.
3: Bueno, ese sí, pero si hubieras, lo hubieras hecho bien.
6: Bien, buenos días. Opción número dos.
0: A ver, ¿ya funcionaron los audios? Vámonos con la canción ganadora.
3: A ver, explícale.
7: Buenos días, Iván. Opción número dos.
0: Opción número...
3: Ya estoy llegando más.
0: No, está bien. Lo admito. O sea, sí. Sí, está bien. Vámonos con la canción ahora para el día de hoy sin problema, Eva. Ganaste, Eva. Ganaste. Bravo, lo tienes todo, Eva, diría doña Leti. Lo tienes todo. Lo conseguiste. Vámonos con la canción ahora el día de hoy.
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3: Te dejo que la escuches 5 segundos. ¿Para qué? Pues baila de perdido o algo. O sea, si tan movida estás escuchando la canción.
0: Se me acabaron las ganas de bailar. Vamos con la canción ahora el día de hoy. Regresamos con más. Ahí está. Regresamos.
3: No nada más yo, pero todos los que votaron.
0: Así es. Ahí está.
3: Esto vamos es por
0: con
3: ustedes.
0: Esto de Flex. Y regresamos enseguida. No te vayas en el Digital Morning Show con Iván López, hecho para ti.

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1: Bien, continuamos con más banda rápidamente. Ya llegó la hora de que nos despidamos, licenciada Eva Laire. Tus redes sociales, sí, por favor.
2: No puedo creer que es más de 56.
1: Ya se fue de volar el tiempo, ¿verdad?
2: Sí.
1: Bueno.
2: Wow, pues sí. Es. Ya así me despido. Es. Bueno, no, yo no, o sea, me despido, pero ahorita regreso.
1: ¿Ahora te vas por el día o qué?
2: No, ahorita regreso a las 12.
1: Ok, ok. La licenciada Eva Laire llega más tardecito. Si usted todavía no tiene los stickers nuevos para WhatsApp de la licenciada de Balaire, o sea, son unos stickers de literal la cara de la licenciada de Balaire, pídalos en el WhatsApp de Digital y con gusto se los vamos a enviar, ¿ok?
3: Mándenme. Buenos días, me voy levantando.
1: No, hombre, ¿qué la se batidora. Me está llegar?
3: La batidora. ¿A poco te van a traer cerveza en mano?
1: ¿Cómo?
3: Vamos a pistear el viernes.
1: Mira, te voy a mandar un sticker. Ahí está. ¿Ves cómo se puede utilizar perfectamente?
2: No, yo le mandaría este.
1: ¿Cuál, el otro?
2: Sí, o sea, juzgándole ¿este? Que como que a las...
1: ¿Ese?
2: 10:50, sí.
1: No, ese está así como que, ¿neta?
2: No, eso es juzgando, de que cómo...
1: Pensé
2: cómo
1: que se... ese era como juzgando, ¿no?
2: No.
1: ¿No? Yo creo que
3: sí. Está muy seria la licenciada.
1: ¿Ves? A ver, te voy a mandar otro. Ese está perfecto para lo que acaba de mandar, así como que...
2: No es cierto, Iván. No lo estás entendiendo bien.
1: No sé.
2: Yo hice las caras, o sea, yo estaba juzgando cuando hice...
3: Ah, sí, ese está así como porque me está ignorando.
1: ¿Ves?
2: ¿Cuál es ignorando?
1: Pues ahora, fíjate, perfectamente, los estoy utilizando perfectamente. Ahora, así como mando ese audio y ahora sí lo voy a ignorar y pongo.
2: Ándale, esa es como...
1: Esa es ignorar.
2: No, esa para mí es como estoy rezando por ti. Ajá. Porque nada que ver.
1: ¿Ves? Mira, ya están, escuchamos y no juzgamos. Y mandan ese donde estás así criticando. Ay. Ese es de crítica. Ese no, ese es de crítica. Sí, ese es de crítica. O sea, ese es, ¿ves? Ni te topo castigado, ¿ves? Exactamente.
3: Ah, ese está como que, sí, pues estoy seria. No.
1: ¿Ves?
2: No, bueno, pues ahora me conocen más ustedes que yo.
1: Exacto. Ahí están los stickers. La próxima semana yo creo que sacamos los nuevos, ¿ok?
2: Pues tómame hoy, ya que estoy maquillada y todo, pues que me tomen hoy unas stickers.
1: No, el chiste no es que te des cuenta tampoco, o sea, así no. ¿Ok? ¿Dices ya? ¿Te va a leer? ¡Mande!
4: ¡Dame! ¡Eva! ¡Esos stickers tengo que ver! ¿Dónde está la monetización? ¿Qué onda? ¿Sí? ¿Los distribuimos? ¿Qué onda?
1: Mira,
4: ¿qué? ¿Hay que hacer cerrarro? ¿Quiero hacer un negocio? ¿En corto?
1: Quiero ver que
2: con
1: todo
2: esto
1: mundo
2: voy a ganar más de lo que gano aquí en la radio.
1: Por
2: creo.
1: Favor, quiero ver cuando los empiecen a utilizar y de qué manera utilices tus stickers, ¿ok? Nos mandan captura de pantalla de que
2: ese
1: los
2: utilicen padre,
1: en esta situación.
2: Padre.
1: Sí, por favor, empiecen a utilizarlos y nos van enviando cómo los están
2: Muy
1: utilizando.
2: Muy mi cara en todo Nuevo Laredo,
1: Y Laredo, Texas. Por favor, sí. Ya quiero escuchar
2: Pati,
1: el momento.
2: Ay, Pati está que diga, Iván está mandando mis stickers a todo el mundo aquí en el WhatsApp.
1: Sí, ya
2: las
1: todo el mundo
2: stickers las del grupo.
1: Exactamente.
2: ¿Ves? Pero están diciendo ya que la monetización, o sea, pues...
1: No.
3: Aquí. Pero luego voy a pedir unos stickers donde se esté tomando una michelada.
1: ¡Ándale! Sí, licenciada. Ahorita
2: pues
1: los consigo. Ahorita los consigo, por supuesto que sí.
2: Ahorita. Y ya me toman la foto ahí sin que me dé cuenta.
1: No, ahorita yo los consigo. Ustedes no se preocupen, eso es lo de menos.
2: ¿Cómo vas a encontrarla?
1: Yo tengo mis medios. Que tú no te preocupes. Tú no preguntes. Déjate llevar, ¿ok? Cero que ver contigo, Iván. Cero que ver contigo, Iván, y me manda el sticker. ¿Ah, sí? Yo también contesto con stickers. Ahí está. Nos despedimos, manda, por el día de hoy. @EvaLaire. Así la encuentras en las redes sociales y me encuentras como @IvanLopezDigital. Me despido. 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
1: 4
2: cara
1: a 7,
2: de Pati, así.
1: Y show de 8 a 12 de la noche.
2: No, la cara de Pati no da risa.
1: Bueno, nos despedimos ahora sí, banda. Usted y yo tenemos una cita mañana entre 6 y 11 de la mañana.
2: No es cierto, mañana es sábado.
1: Ah, no, el lunes. Perdón, ya es tarde, no he almorzado, ya me voy.
2: ¿Sabes que si comiste un taco?
1: ¿Ya no?
2: Aquí está la comida.
1: ¿De qué se trata esto?
2: Aquí está la bolsa de tacos.
1: Se está cortando, banda. Ya me voy.

0: Te da bolsa de tacos de huevo que te comiste en tortilla de harina.
1: Adiós, bye.
0: Y ni ofreciste.
2: Despedirnos. 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Son las 11. 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
3: Hola, hola, iniciando Por el placer de vivir internacional. Soy tu amigo César Lozano, transmitiendo para México, para los Estados Unidos, para 119 estaciones de radio que se unen por el placer de vivir el día de hoy. Te prometo un programa, pues hoy qué decimos, Joel, un programa diferente. Gustos culposos que nadie quiere admitir. A ver,
4: para mí,
3: un pastelito de boda es un gusto culposo. Sí. Los pasteles de boda me encantan. Esos que son blancos.
5: Ay, qué rico, con el merengue. Así,
3: casero,
5: delicioso.
3: Casero.
6: El merenguito.
3: La licenciada en nutrición Alma Sendejas hoy nos acompaña en la transmisión de este programa. Buenos días. Porque vamos a hablar de gustos culposos que nadie quiere admitir. Gusto culposo que no quieres admitir, Joel, di la verdad.
5: Pues disfrutar los reality shows, doctor.
3: Por ejemplo, ¿cuál?
5: Cualquiera.
3: El que sea.
5: Cualquiera. Después que se termina dije, ¿para qué me desvelaba? ¿Para qué?
3: Sí, no, hombre. Probablemente, bueno, el día de hoy también la nota de Joel Garza. ¿Con qué nos vas a sorprender, Joel?
5: Doctor, seguramente sí se van a recordar. Hace 30 años que lanzaron el famoso Tamagotchi. ¿Lo recuerdan? El Tamagotchi.
6: Sí.
5: Uy, bueno. Ándele, muy bien. Y luego después evolucionó al Farmville. Después evolucionamos a diferentes aplicaciones. Pues regresa. Regresa el Tamagotchi, pero ahora en una versión mucho más pequeña. Ahorita les voy a decir en qué versión regresa y cómo lo vamos a poder utilizar para alimentar a ese animalito que tú seleccionas cuál.
3: Yo con atender a mis perras de la finca basta, que cada día son más, ¿no es cierto? Ya tengo a la Renata, que es la señora Renata, ama y señora de esa finca desde hace 14 años. Ya tengo al Peter, bueno, llegó el Peter, acaba de llegar, y tengo a Lucas, y acaba de llegar otro.
5: ¿Otro?
3: Pues es que son perros abandonados, son perros maltratados, y los quiero donar a alguien, pero nadie los acepta.
5: No, porque usted los atiende muy bien.
3: Pues bueno.
6: Ellos llegan ahí.
3: Aparte del lugar, malo que no tuviera lugar. Donde come uno, comen seis, comen cuatro. Probablemente alguien tenía que escuchar esta reflexión cortita que te voy a compartir. ¿Te la digo? A lo mejor alguien tenía que escuchar esto. Cada experiencia deja algo más que recuerdos. También deja perspectiva. Fíjate, cada experiencia te enseña qué valorar, qué mejorar, pero sobre todo qué conservar en tu vida. Incluso los momentos simples aportan algo. Vivir también es aprender. Pero recuerda algo muy importante. Cada etapa puede dejar una lección tan útil para todo el resto de tu vida. Por eso te quiero dar esta frase. La experiencia convierte el tiempo en sabiduría. Así o más claro. Ah, y agregó algo. La diferencia entre un inteligente y un sabio. ¿Te la sabes, Alma? ¿No te la sabes, güera? El inteligente sabe mucho. El sabio lo aplica.
6: ¡Sí!
3: Hay personas que no miden lo que comen. Hay personas que desafortunadamente dicen, no, al cabo de luego me pongo a dieta. 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

culpos, gustos culposos que nadie quiere admitir. Adictos al delicioso. ¿Es tóxico o saludable? La adicción llamada adicción al día, ¿saben qué? No puedo usar la palabra, porque me bloquean las redes sociales. Se vuelve tóxica, patológica, cuando se transforma en una conducta compulsiva. La intimidad en sí misma es saludable, reduce el estrés, fortalece los vínculos afectivos, pero deja de serlo cuando se utiliza de forma descontrolada para evadir problemas emocionales profundos. Y hay gente que lo usa para evadir la soledad, la tristeza. Te voy a decir primero un dato científico. No es una adicción oficial porque la Asociación Americana de Psiquiatría decidió no incluirla como adicción en su manual que se llama DSM-5. En realidad es un trastorno del control de impulsos. La Organización Mundial de la Salud la clasifica

0: con el nombre de trastorno de conducta, ya sabes qué, compulsiva. Ahora, ¿cuándo es saludable y cuándo es tóxico? Saludable cuando pues hay conexión, cuando los dos deciden cuándo, cómo, dónde. Tóxica cuando va en contra de la voluntad de alguien, cuando genera un problema, cuando uno de los dos no quiere. Desafortunadamente hay muchas relaciones tóxicas. Y quiero dirigirme a tanta gente que desafortunadamente cree que con eso, que con tener es la relación, ya se van a solucionar muchas cosas. Y también a las personas que desde la primera cita dicen, ahí te va. Y lo anda llorando, ¿por qué ya no me volvió a hablar? ¿Por qué me dejó en ghosting? Así lo hicieron con Joel. Nomás lo usaron. Nomás otro gusto culposo que
1: otro
0: no quieres
1: aceptar.
0: Otro gusto
1: culposo.
0: Yo ya pues, dije uno, el pastelito de boda que me encanta.
1: Bueno, es que sí, a veces cuando cenas de más y dices tú, otro poquito más, y ya cuando al día siguiente estás con el reflujo a todo lo que dices, no debí. Y cuando ya sabes que no debes de hacerlo. Entonces,
0: a ver, Cesarín, te va a decir un gusto culposo que no quiere aceptar.
2: Comer, sobre todo azúcar, tomar refresco, comer pastel.
0: Sígale, mijo, a ver cuánto dura. Sígale, mijo, gusto culposo.
1: Pero mira lo que trae empanada.
0: Gusto culposo que no quieres aceptar.
3: No, ya dije que ver reality sí, y de repente sí veo capítulos de La Rosa de Guadalupe, pero porque siempre saco de ahí algo de conocimiento. De cosas de nutrición, de
0: el señor Erros te lo agradece infinitamente, el productor sí, de La
3: saludos.
0: Rosa. No, hombre, qué bárbaro. ¿A quién tengo la línea? Tengo a alguien, a ver, me están diciendo, flojear un poco. Oye, flojear un poco no es malo. No. Para quien me está diciendo en redes sociales, flojear un poquito no es malo. Oye, de vez en cuando, oye, hoy tengo ganas de echarme. Echado,
1: qué
0: literal.
1: Qué rico.
0: Gusto culposo que no quieres aceptar. Oye, yo no sé si mi mezcalito...
1: También es un gusto que te estás...
0: Pero es muy rico un mezcalito. Oye, tampoco te vas a tomar la botella.
1: Y mira, no es siempre.
0: Me tomo mi mezcal cuando... Fíjate, cuando llegué de mucho trabajo, abro mi mezcal. Un mezcal oaxaqueño sabroso, un mezcal natural. Qué cosa tan rica.
1: Una copita de vino.
0: Sí, el vino tinto.
1: ¡Uy!
0: Gusto culposo que no
1: te
0: hay
1: relaja,
0: que
1: ir a admitir. ¿Te aflojas?
0: ¿Del verbo?
1: Si te relajas, se te relaja.
0: Te aflojas.
1: Todo.
0: Voy a decir uno que probablemente me va a meter en un problema por decirlo, pero sí, solamente en la finca. De vez en cuando un purito. Pero ya me puso el neumólogo Rodolfo Posadas, ¿sabes? Me puso como palo de gallinero. Cuando dices la expresión palo de gallinero es, pues las gallinas están arriba del palo, ¿qué están haciendo? Zurrándose. Pues, me puso como palo de gallinero. César, el puro se absorbe en boca. Yo, pero no lo respiro, Rodolfo Posadas, que para mí es el mejor neumólogo que existe. No lo respiro. César se absorbe en boca. No, y fumar un puro significa 15 cigarros.
3: Oh,
1: eso no me lo sabía.
0: Oye, no he vuelto a fumar puro desde que me pusieron esa regañada. Qué cosa tan tremenda. Tengo llamada del público. Ahorita, después de esta pausa, no me cuelgues, por favor, para platicar contigo. Gusto culposo que nadie quiere aceptar. A ver, acá me ponen uno que también me llama la atención. El consumo de mucho azúcar en todas sus versiones, que no puedo dejar el refresco embotellado dulce.
1: ¿El café?
3: Sí se puede.
0: El café es un gusto culposo en exceso.
1: Sí.
0: Oye, pero la investigación que presenté aquí...
1: Ah, eso a mí me encanta.
0: A ver,
1: explíquelo otra vez.
0: A ChatGPT y diga, ¿cuánto es lo saludable de café? Y te marcan hasta 4 tazas diarias. ¿Qué dice la nutrióloga sobre eso?
3: Sí, tiene muchas, muchas cualidades, siempre y cuando no seas una persona a la que la cafeína te cause problemas de ansiedad, puedes tomarlo si no tienes ningún problema. Yo lo único que sí le recomiendo es que sea temprano, no a las 8 de la noche, a las 9. Bueno, hay quien lo puede tomar esa hora y puede dormir perfecto. Cada cuerpo es diferente y cada quien reaccionamos diferente. Así es que si puedes y no te causa ningún problema darte ese gusto culposo, hazlo.
0: Me aflojera, no es de vez en cuando, pero oye, siempre.
1: ¿Consentirte?
0: Oye, qué maravilla hacerte un masaje.
1: Claro, es un gusto.
0: Claro.
3: Un gusto culposo, mientras no caiga en el exceso, pasa nada.
1: Exacto.
3: Es un gusto.
0: Claro. Es un gustito. Ahorita venimos, no te vayas.
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0: Culpos culposos que nadie quiere admitir. Muchos sí los admiten.
1: Ah, sí, claro.
0: Atrancarse de pizza hasta tres veces por semana.
1: Y eso es uno que está en tendencia. Por ejemplo, puse una lista en un top 10 de los gustos culposos. Hay gente que le gusta desayunar la pizza.
0: Desayunar
1: de lo que sobró de la cena, lo desayunan al día siguiente.
0: Ay, Dios
1: sí,
0: santo.
1: Está en gusto
0: es que
1: culposo.
0: Te quede un picadillo para que te lo comas con huevito. ¿Con un picadillo? Pues ajá, sí. Ajá. Pero de eso a pizza, pues, ¿qué tienes?
1: Sí.
0: A ver, dime los gustos culposos. ¿Qué más dice la gente?
1: Comidas que disfrutamos a escondidas.
0: O sea, bueno, no con diabetes. La gente diabética que esconde dulces. Sí. Señoras, señores diabéticos, sí. ¿A quién quieren engañar?
2: Mi
0: ¿a
2: papá,
0: su páncreas?
2: Mi papá
1: ¿a la nutrióloga?
2: Hacía.
0: ¿Tu papá lo hacía?
2: Sí.
0: Y era diabético. Y te lo dice una nutrióloga, ¿eh?
2: Sí, mi papá iba a la tienda, iba a comprar un pan y se la comía escondida. Y le digo, ¿a quién quieres engañar?
0: ¿A su páncreas? ¿A su páncreas?
1: Claro.
0: A ver, ¿a quién?
1: Canciones, doctor, que nos da pena admitir que nos encantan.
0: Ah, bueno, o sea, hay dos de Bad Bunny que me encantan. Hay dos canciones de Bad Bunny. Bueno. Y la gente
2: a
0: me
2: mí
0: dice,
2: no me
0: doctor,
2: da pena.
0: Doctor, le gusta Bad Bunny. Dos canciones de Bad Bunny me encantan.
2: Sí,
0: otra.
2: Sí, sí.
0: Chaparra de mi amor. No me hagas sufrir
1: el
0: ya
1: tanto. El chisme, doctor. El chisme que juramos que no nos interesa, pero queremos saber todo
0: el
1: completito.
0: Chisme. Claro.
2: Es que no es chisme, es información.
1: Ay, chismes, rumores y otros manjares.
2: Es información, Joel.
1: Ah, bueno. Programas de televisión que ya lo hemos mencionado. Personas que seguimos estoqueando en redes sociales. Pero ahí estás, gusto culposo.
0: ¿Pero cómo le hacen para estoquear? Aclárame eso.
1: Uno se... las personas se dan habilidades. Hacen otras cuentas, hacen otros usuarios, otros perfiles.
0: Y ahí te están viendo todo.
1: Ahí te están viendo todo, exactamente.
0: Otro gusto culposo.
1: Comprar papelería, libretas o plumas que nunca vamos a usar. Hijo, yo antes era de esos.
0: Yo tuve ese.
1: Yo sí.
0: Yo tuve ese.
1: Y, ay, qué
0: me
1: padre.
0: Iba,
1: el libro,
0: me iba al Home Depot, ¿te acuerdas? Y compraba libretitas y compraba plumas y nunca las usaba.
1: Yo sí soy.
0: ¿Qué otro?
1: Leer el horóscopo.
0: Leer los horóscopos.
1: Leer los horóscopos, gusto culposo. Hay personas que lo leen, pero si no te gusta, ay, no, no, esto no.
2: Hoy no me toca eso.
1: Hoy no, no era para mí.
0: No era para mí.
1: No era para mí. Gusto culposo.
0: Tenemos en la línea a Dianita, en la línea 1 desde San Diego. Y en la línea 2 tengo a Karen desde Phoenix, Arizona. Les aplaudimos con gusto, Dianita. Gusto culposo que no quiere, que nadie quiere aceptar. Que no quiere aceptar tú, Dianita. Dime uno.
3: Para mí son las compras en Amazon a la madrugada.
1: Es cierto.
3: No sé,
1: nadie
3: no sé
1: había dicho
3: a las 3 de la mañana. A las 3 de la mañana siento que todo me lo merezco.
1: Yo también.
0: Ay, golosona, espérame. Compras en Amazon a las 3 de la mañana porque se lo merece.
1: Es que estás en la noche, doctor. Desliza.
0: Qué bárbara. Karen, ¿oíste a la Dianita Salgado? Karen, ¿tú que estás en Phoenix?
4: Sí, la verdad es que sí, y me uno.
0: También tienes ese gusto. A ver si se juntan las dos, ¿eh? A comprar cositas. Oye, dime otro gusto culposo, Karen. No es Karen, es Karen. ¿Qué otro gusto culposo?
4: Yo, la verdad, es tomarme una siesta en el trabajo.
0: Ay, pero ¿cómo le haces en el trabajo? ¿En qué trabajas, Karen?
4: Soy consejera profesional.
0: Consejera, y te vas y dónde te avientas tu ¿cómo le llaman al
1: siesta?
0: Tu siesta, pero le
4: ¿el
0: llaman
4: coyotito?
0: También.
1: ¿El coyotito?
0: El coyotito, ¿dónde te avientas el coyotito?
4: Ahí en el sillón, ya a los cinco minutos, seis minutos, y con eso descanso y el siguiente.
0: Oye, te tengo una buena y una mala con ese gusto culposo. ¿Cuál quieres primero?
4: La mala.
0: La mala es que te pueden pescar de ahí a gente, tu jefe, y puede ser un problema. La buena es que es muy saludable una siesta, según los investigadores del sueño y los investigadores en la neurociencia, dice que un ratito en la tarde de dormir, el cuerpo lo agradece mucho. Dianita, otro gusto culposo, tú que estás en San Diego, Dianita Salgado.
3: El frappé de caramelo, me lo disfruto, siento que me lo merezco y cuando termino lo quiero devolver.
0: ¿Pero qué es ese zape de caramelo?
1: El frappé.
0: Ah, el frappé de caramelo de la sirenita. ¿El de la sirenita o cuál?
3: No, el de la M.
0: ¿El de la M? Ah, ¿de cuál? Ah, el de la M, el del payasito.
1: El de las hamburguesas.
3: Sí.
0: Oye, pues no andan perdidas. Karen, otro gusto culposo, Karen, uno más.
4: Ah, No, hombre, sí, ya no estamos conectadísimas, ¿eh? Yo sí me voy atrás de la sirena.
0: De las, te vas también por el... ¿Y cuál pides ahí en la sirenita? ¿Cuál pides?
1: El lleva chip.
4: El de la calabaza.
1: El pumpkin.
0: Oye, ¿sabes? Sí. Yo soy igual que ustedes, pero les voy a decir mi gusto culposo cuando andan a los Estados Unidos.
1: Yo
0: cuando está prendido el foquito de las donas.
1: Ay.
0: El foquito rojo de las donas. De las Cripsy. Ay, caray. Porque están recién hechas. ¿Sí sabías que cuando prenden el foquito quiere decir que están recién hechas?
2: No sabía.
4: No sabía.
0: Pues sí, es un gusto culposo. Las donas, no me puedo... Pero no, como normalmente, pero si veo el foco prendido, mira, hemos ido en el freeway de San Diego a Los Ángeles. Párate. Veo el foco a lo lejos y regresense inmediatamente.
1: Lo detecta usted a lo lejos, doctor.
0: Vamos ahí y te regalan una dona llegando.
1: Rico.
0: Y luego ya
4: comparto. Pues voy a empezar a buscar.
2: ¿Y cuántas te comes?
0: No, me como.
2: Dos o tres.
0: No digas cuántas. Las suficientes como para que sea mucho culposo. Niñas, les mando un abrazo a Dianita y a Keren. Gracias por estar escuchando el programa.
4: Gracias.
0: Saludos, Diana. Saludos, Keren.
3: Bendiciones.
0: Las quiero.
4: Un abrazo.
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0: Antes de continuar con más, quiero compartirte algo que para mí es muy importante. Muchas personas esperan sentirse completamente listos antes de tomar una decisión importante. Y tú sabes bien que se hace el esfuerzo, pero no siempre se logra estar 100% listos. Esperan tener todas las respuestas, que desaparezca el miedo y que llegue el momento perfecto. Error garrafal. Pero la realidad es otra. La confianza siempre aparece después de dar el primer paso. Esto también sucede cuando hablamos de nuestro futuro financiero. Prepararte hoy puede abrir oportunidades que mañana marcarán tu vida para siempre. 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

0: culposos que a veces no queremos admitir. Me acompaña la licenciada en nutrición Alma Zendejas, experta obviamente en nutrición, y se ha repetido como gusto culposo, Joel, los dulces.
1: Sí.
0: Se ha repetido que los pastelitos, yo dije las donas cuando se prende el foquito rojo de
1: sí
0: las
1: es.
0: Crisps, no puedo decir el nombre, cuando patrocinen digo nombre.

0: Gulpos.
1: El exceso de refresco.
0: El exceso de azúcar.
1: Los frappés.
0: Pero dice la licenciada, me dijo algo en corte comercial que se me hizo muy interesante. ¿Qué dijiste?
2: Es que mira, si es un gusto, puedes dártelo. Yo siempre hablo que todo se puede con medida, pero cuando nos vamos al exceso todos los días, es ahí en donde ya no se convierte en un gusto culposo, ahí ya se convierte en una adicción. Entonces eso hace una diferencia.
0: A ver, hay personas que toman refresco todos los días con azucarado.
2: No, pues sí es todos los días y son cantidades importantes porque, por ejemplo, yo tenía pacientes en Estados Unidos y acá en México que llegan a tomarse hasta el refresco de 2 litros, sea light o no sea light, de refresco. Eso ya no es un gusto culposo, eso ya es una adicción. Si es un vaso de vez en cuando, en una reunión, en algún evento, adelante, no pasa nada. Como un pastel que te gusta a ti, o como las donas, o como lo que le gusta también a Joel de repente, o un antojito mexicano, no pasa nada. Si es con medida y es de vez en cuando, date el gusto. ¡Qué padre! Claro. Que lo podemos hacer mientras tengamos salud, no pasa nada.
0: Oye, me llamó la atención ahorita que venía para acá, que iban dos personas de la construcción rumbo a su trabajo. Dos personas que van a la construcción. Aquí cerquita.
3: Sí.
0: Bueno, uno llevaba una botellona de refresco embotellado azucarado.
1: Balón.
0: El otro llevaba un galón de agua porque hace mucho calor. Los dos caminando. Quiero que vea, mira, quería tomar una foto para que veas cómo se ve desde la postura.
2: El cuerpo.
0: El cuerpo, la panza. Los dos caminando, muchachos jóvenes de unos 30 y tantos años. El que llevaba el galón de agua, pero iba con aquella actitud. Y el que llevaba la otra,
2: cansado.
0: El que llevaba el refresco, como que
2: le estaba costando.
0: O sea, no es algo que me lo hayan platicado. Yo lo veo. Yo desde que dejé los refrescos dulces, desde que el exceso de azúcar, me siento más vital. Ahora la gente, tómate algo dulce, dicen, Alma. Tómate algo dulce para que te recuperes. ¿Qué opinas sobre eso?
2: Es que no, o sea, si es porque realmente te pasó algo, te mareaste, te sentiste mal, adelante, cómete un dulce. Pero si nada más es porque, ay, cómete todos los días algo dulce para que te levante la energía, no precisamente. Te va a levantar la energía momentáneamente. Pero después, ¡pum!, va para
0: ¿Qué
2: abajo.
0: Recomiendas? ¿Una fruta?
2: Mejor una fruta.
0: ¿Cuál?
2: Exactamente. La que tú quieras. Y luego le echan la culpa que el mango o el plátano tienen mucho azúcar. No pasa nada. Es fruta que se va a metabolizar. Entonces, sí se vale comer. Ahorita ya el mango ya no hay tanto, pero plátano sí.
0: Plátano sí. Oye, gusto culposo. El chicharroncito de la Ramos. Bueno,
1: a ver, para la gente en los Estados Unidos, el chicharrón de cerdo, qué cosa tan rica.
0: Gusto culposo, pero leí una investigación sobre el chicharrón. Que me lo diga una nutrióloga, no lo quiero decir yo. Prefiero que lo diga ella. A ver.
2: Hay ahorita estudios que hablan que la grasita del cerdo ayuda muchísimo a que los terminales cerebrales se puedan conectar de manera más efectiva. Entonces, si una vez a la semana consumes algo que contiene manteca de puerco, un chicharrón de puerco que en República Dominicana se utiliza muchísimo, o cocinarte unos frijolitos con manteca de puerco como lo hacían antes nuestras abuelitas, es buenísimo. De hecho, ahora lo están haciendo como investigación en las casas de reposo, una a dos veces por semana, guisarles algo a los abuelitos con manteca de puerco para que empiecen a ayudarles y han visto diferencias.
0: Mejorías.
2: Pero muchísimas.
0: Mi mamita Estela, sí, que tú la conociste, cocinaba no con aceite, con tantita manteca de puerco. Mamá, nos vas a matar, yo ya era médico.
2: En aquel tiempo, sí, hace así, 20, 30 años, sí, lo dejamos
0: decía,
2: de hacer.
0: Mamá, ¿cómo me vas a dar a mí azúcar?
2: ¿El guadito? Manteca,
0: mijito, para que sepa más rico, si le ponía manteca de puerco.
2: Sí. Sí.
0: Oye, pues.
2: Pero si nosotros hacemos un retroceso de los años 60, 70, no existía la cantidad de Alzheimer y de demencia senil que tenemos ahorita. La sal, igual. Bueno, es como todo. Si es con medida, no pasa nada. Si nos vamos al exceso, cuando agarramos un plato y todavía no lo hemos probado, y le ponemos
0: al. ¿Se acuerdan cuando venía aquí la licenciada Alma? Me está echando a mí la tierra. Pues sí, yo le pongo sal sin probar la comida, pero quiero que sepas que también la sal es buena. Pero sí, de preferencia sal de mar.
2: Como todo con medida, claro. O sea, todo es bueno, no hay nada malo. No hay ni malo ni bueno.

0: la cantidad que consumas.
1: De acuerdo.
0: O sea, es más, la pizza. ¿Quieres comer pizza? Cómela. O sea, pero no te comas toda la pizza. Cómete dos pedazos y acompáñalo con una ensalada y ya. Está perfecto. Entonces, no es lo que comemos, es la cantidad de lo que comemos y en la frecuencia de lo que lo comemos.
1: No, no te despegues de esta estación. Nos vamos por unos momentos, pero regresamos por el placer de vivir.

0: buenas noches. De aquí le habla Fabián desde Venezuela.
1: Hola, buenas tardes, doctor César Lozano. Lo escucho como todos los días en Montreal, Canadá. Es un placer saludarlo y escucharlo. Muchas gracias. Mi nombre es Pablo, soy mexicano.
2: Oh, doctor César Lozano, ¿cómo está? Ay, es que no le escribía, pero de escucharlo casi todos los días. Dámele un saludito muy especial y agradeciéndole por sus temas tan de suma importancia. Un excelente de salud desde Colombia, mi hermano.
3: Saludos Venezuela, a ti Fabián que me estás escuchando en Venezuela, te mando un abrazo enorme para ti, San Pablo, hasta Montreal, Canadá, gracias por escucharnos, mi querido paisano, y también saludo, me dice desde Colombia.

0: Ya, saludos a mí y a mi hermano. Pero no me dices ni el nombre tuyo ni el de tu hermano. Pues saludo a todos los hermanos en Colombia, les mando abrazo. A todos, todos los hermanos de Colombia les mando un saludo.
1: Está bien.
0: ¿Está bien?
1: Está bien. Saludos a todos.
0: A toda la gente en Colombia. Vamos con la doctora Amor. Que es puro amor, la doctora. Cuatro obstáculos en la comunicación de pareja. Son cuatro. No, hombre. Bueno, cuatro de 4,000. Ahí les van cuatro, los más importantes según la doctora Amor. A ver, escuchen esto, sobre todo el segundo. Yo creo que el segundo es el más matón de todos, porque todos lo hacemos. Te pones a la defensiva. A ver, escúchalo.
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3: ¿Qué tal, querido César? Hoy quiero compartir con ustedes cuatro obstáculos en la comunicación de pareja que hacen de la relación amorosa un verdadero desastre. El primer obstáculo es la crítica destructiva. Supone atribuir la causa de una situación incómoda a un defecto, fallo, problema personal de la pareja. Como por ejemplo decirle que es egoísta porque se olvidó de devolver una llamada telefónica, o echarle en cara cuán torpe nos parece cada vez que hace algo malo o se equivoca. El segundo obstáculo es ponerse a la defensiva. Ante la crítica, la defensa, se nos ha dicho. Es una reacción muy humana defenderse cuando uno se siente atacado, pero

0: culpa al otro de todos sus males. Tercer obstáculo, el menosprecio. Se da cada vez que uno emite una opinión sobre su pareja desde una postura de superioridad. Incluye utilizar malas palabras para referirse a ser amado en presencia o ausencia, ignorar su sufrimiento o matarlo con la mirada. Algunos usan la ironía, el sarcasmo o las bromas pesadas para encubrir su menosprecio. Y cuarto, ignorar al otro. Se produce cuando uno de los dos deja de sintonizar con su pareja y se retira de la conversación, aunque en apariencia esté presente. También se da en la famosa ley del hielo. Mientras mayor sea la duración y frecuencia de la ley del hielo, mayor el daño que se ocasiona. En resumen, es obvio que una relación amorosa va a tener que fallar en algún momento, y cuando esto suceda, debemos estar dispuestos a reparar el daño causado, aprender a pedir perdón, a reconocer que metimos la pata y sobre todo a buscar ayuda. Y para eso estoy yo. Me buscan en ladoctoraamor.com. Bendiciones.
1: Fíjate las que dijo. Crítica destructiva. O sea, andas viendo dónde fregártela, fregártelo. La que dije, ponerte a la defensiva inmediata ante cualquier comentario. No, yo no fui, yo no lo hice. No es cierto, no. En lugar de escuchar y decir, a ver, sí dije, pero no lo quise con esa intención. Y discúlpame. El tercero que dijo, a menos precio se da cada vez, bueno, la opinión que tienes de la persona, hasta las bromitas. Y la cuarta, ignorar. Desvalidar. Terribles venenos en la relación de pareja. Querida doctora Amor, nos encantan tus cápsulas semanales. Y ya nos vamos. Vamos a estar el día de hoy en Pittsburgh. Hoy estamos en Pittsburgh. Mañana, Newark. Y luego estamos en Boston, Massachusetts. Y luego vamos a León, Aguascalientes. No se pierdan la gira 2026 de un servidor. Vamos a estar en San Bernardino, en el centro de California, en Dallas, Phoenix y en Las Vegas durante todo este mes de septiembre. ¡Qué bonito es septiembre! Qué bonito empieza el cambio de clima, empieza el cambio de clima, ya se van los calorones, vienen lluvias, se pronostican lluvias para mi querido estado de Nuevo León y para la República Mexicana, con sus respectivas y terribles y espantosas inundaciones que me duelen el alma, que siempre la gente más desprotegida es la gente que más la lleva. Que mi Dios bendiga tus pasos, Él bendice tus decisiones. El problema no es lo que te pasa, es cómo reaccionas a lo que te pasa. ¡Ánimo! Hasta el próximo lunes.

0: Hola, hola, ¿cómo están? Muy buenas tardes, 12 con 11 minutos, bienvenidos a Café Retro. Ya por fin es viernes 18 de septiembre y voy a estar contigo hasta las 4 de la tarde en esta hermosa tarde del inicio de fin de semana. ¿Cómo están? Un gusto saludarlos. Me están comentando que todas las personas que están haciendo fila en el puente, más que nada en el centro, y que hay un poco de fila. Entonces, paciencia, aquí yo los voy a acompañar con buena música para que se les pase rápido la fila. Y en donde sea que estén, en todos los puentes o en donde sea que estés que haya tráfico, por favor manejen con mucha precaución. Aquí si quieren escuchar alguna canción en especial, quieren saludar a alguien, están de aniversario, alguien cumpleaños, me pueden mandar su mensaje a través de nuestro WhatsApp 956-566-5576, traído a ti por Bielma Law Firm. Vámonos mientras con más música. Dice por acá, ¿qué tal, Eva? Buenas tardes para Café Retro Zombie de The Cranberries y para el 2x1 Red Hot Chili Peppers. Saludos y buen fin de semana. Muy bien. Dice, hola, Evita, feliz viernes. Algo de Flans también. Anotado. Ya me están mandando mis stickers que Iván estuvo mandando de la mañana. Sí. Hay 3 stickers que me tomaron y pues ahora Iván los está mandando. Entonces, pues, ¿por qué no? Si las quieren, también se las puedo mandar yo aquí a través de nuestro WhatsApp. Son... Yo siento que algunas caras estoy como juzgando, pero ya dijeron que no, que como les están poniendo diferentes ustedes, diferentes sentidos a las stickers de lo que yo pensaba, pero pues los pueden usar como quieran.
1: Buenas tardes, Eva. Ponle tocando fondo de Kalimba, Eva. Saludos.
0: Muy bien, ya te escuchas más despierto, castigado, porque hace rato si te escuchabas literal como que estabas todavía pegado a la almohada, super modorro. Pero ya pasó tiempo, entonces claro que sí, ahorita nos vamos con tu canción de Kalimba también. Vámonos mientras con esto que se llama Laura No Está y la escuchas aquí en Digital 949. Bienvenidos.

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esto que se llama Volverás aquí en Digital 949. Y oigan, les cuento que Prince Royce está muy enojado. Explotó contra los Latin Grammy por falta de bachata en las nominaciones. Dice que parece que es un concurso de popularidad. Así que quédate conmigo para que te cuente todos los detalles. Antes, chetes. Sí.

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1: Una de la tarde con 12 minutos y ya, bueno, ya son 13 minutos. Y ya llegó la hora del 2x1 Café para que me pidan qué quieren escuchar esta tarde. Ya teníamos el de Red Hot Chili Peppers, ya teníamos también... ¿Cuál era el otro? Ah, no, aquí apenas acaba de llegar este mensaje.
2: Hola Eva, buenas tardes.
1: Buenas ¿cómo tardes. Estás?
2: Oye, ¿podrías poner la canción de Mátalas de Alejandro Fernández y un 2x1 de Cristian Nodal, Te Fallé, y otra canción que a ti te agrade? Excelente día.
1: Igualmente, ahorita las buscamos. Oye, perdón, se me pasó la de Zombie de Cranberries. Ahorita te la pongo, perdóname, se me fue por completo que no la puse. Dice un 2x1 de Luismi, porfa, gracias, excelente fin de semana. Perfecto, ya se está armando la hora, así que no le cambies. Y antes de irme, te contaba que Prince Royce, pues dijo, ya basta. Alzó la voz contra los Latin Grammy 2026, luego de conocer las nominaciones de la categoría Mejor Álbum de Merengue Bachata, al considerar que los proyectos seleccionados no representan de manera suficiente al género dominicano. El cantante señaló que este año no encontró ningún disco de bachata entre los nominados y cuestionó que la categoría tenga una presencia mayoritaria de merengue. Este año, al ver los proyectos, noté que no hay ningún solo álbum de bachata y que aproximadamente solo el 15% de la música en esos álbumes es bachata. Fue lo que escribió en Instagram. Y para Prince Royce, esta situación pues abre un debate sobre los críticos, sobre los criterios que determinan las nominaciones de la Academia Latina de la Grabación. Y dice que no se trata de restarle mérito al merengue, pero que ¿dónde está la representación de la bachata? Hizo una distinción entre la nacionalidad de los artistas. Dice, tener artistas dominicanos nominados no significa automáticamente que la bachata esté representada. Ser dominicana es una nacionalidad. La bachata es un género, una cultura y una historia con identidad propia. El cantante también cuestionó que factores ajenos a la música pueden tener peso en las nominaciones. Dice que las relaciones, las campañas o quienes tienen más amigos. Dice que ya se está convirtiendo en un concurso de popularidad dentro de la propia industria. Las nominaciones para Mejor Álbum de Merengue incluyen a Fariana, Con Todo Llega, a Manerra, No Era el Plan, Gabriel Pagán, Oye Eta Vaina, y Kobe Quintana y Chula de Techi. Y destaca el cantante que no aparece entre los candidatos de esta edición, a pesar de que Better Late Than Never, colaboración con Romeo Santos, era uno de sus trabajos que podían llevarlo nuevamente a la ceremonia. Royce acumula 15 nominaciones a los Latin Grammys, pero pues en esta categoría no está. Entonces, a ver qué pasa, a ver qué le contestan. Yo creo que no sé si le van a contestar o no algo, pero... Ay, me asustaron, pero pues ya estaremos al pendiente. Dice un 2x1 de Belanova, saludos para Nancy y Jerry Alvarado, saludos. Y 2x1 de Los Ángeles Azules, algo movido para que se me quite el sueño. ¿Cuál sueño? Si es viernes. Vámonos de hecho con esto que se llama Pael, junto con Tini. Y la escuchas aquí en Digital 949.

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0: Ahí quedó el 2x1 de Cristian Nodal. Y ahora sí, seguimos con 2x1 de Luis Miguel. También tenemos 2x1 de Menudo. Así que quédate con nosotros. Recuerda que estás en el 2x1 Café, donde tú mandas, donde tú decides. Esto es Isabel del Sol de México y la escuchas aquí en Digital.
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0: con esto que se llama Uno aquí en Digital 949. Y estamos de regreso, 3 de la tarde con 23 minutos. Saludos a todos los que van saliendo de la escuela. Espero que hayan tenido un bonito día. Y como le dije hoy a pie en la mañana, ya es el último día de la escuela por esta semana. Obviamente todavía nos queda bastante para las vacaciones, pero de perdido por esta semana ya acabaron. Les fue muy bien. Tienen proyectos, tienen tareas, pero tienen también 2 días para descansar, para jugar y pasársela bien. Así que la pregunta del día de hoy, dime, ¿quién te recogió de la escuela? ¿Tu mamá, tu papá o alguien más? ¿Algún familiar, algún amiguito? ¿Quién te recogió el día de hoy en la escuela? Mándame tu audio a nuestro WhatsApp 956-566-5576. 956-566-5576. 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Y ahora sí, recuerden la pregunta del día de hoy: ¿quién te recogió de la escuela? ¿Quién fue? ¿Tu mamá, tu papá, tu abuelita, tu tía? ¿Te fuiste a casa de un amigo? Cuéntamelo aquí a través de nuestro WhatsApp. Mientras, música de Enrique Iglesias. Esto se llama Héroe y la escuchas aquí en Digital.
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yo soy Eva, te mando muchos besos, te mando muchos abrazos, que tengas increíble tarde. Nos vemos, nos escuchamos el próximo lunes de 12 a 4 de la tarde. Te dejo con Montse Lerma de 4 a 7 y de 8 a 12 llega Showboy Show. Te recuerdo que Iván López va a estar este domingo en las calles de Laredo, en Salón Chapa. Si estás planeando boda, 15 años, evento, ese es el lugar donde tienes que ir. Tienen una expo padrísima. Y nos vamos con mi artista favorita, mi cantante que tanto quiero. Ella es Taylor Swift con esto que se llama Style y la escuchas aquí en Digital.

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tardes, mi gente bonita de Laredo, Texas. Feliz viernes. Llegó el fin de semana. Es viernes y el cuerpo lo sabe. Estamos en viernes 18 de septiembre. Lo logramos. Y yo soy tu amiga Monse Lerma y oficialmente comenzamos nuestro fin de semana aquí en Zona Digital a través de Digital 94.9. A ver, yo quiero sentir la diferencia. El lunes me contestaban, aquí andamos, Monse, avanzando, echándole ganas. Hoy quiero escucharlos. Aquí estamos y ya es fin de semana. Además de qué semana acabamos de vivir, celebramos la independencia de México, seguimos en plena Semana Patria y bueno, continuamos con el Hispanic Heritage Month aquí en Estados Unidos. Y eso, para nuestra comunidad fronteriza, tiene un significado bien bonito, porque somos familias donde puede haber una bandera estadounidense y una bandera mexicana, donde un niño grita grandma y a los 5 segundos después grita abuelita, donde desayunamos breakfast tacos y nadie pregunta porque la frase está en dos idiomas. Así es que nuestra dinámica el viernes es ¿qué plan tú tienes este fin de semana? ¿Tienes a lo mejor una carnita asada bien patria? ¿Algún cumpleaños? ¿Alguna salidita con la familia? ¿Algún day night? ¿Una cita romántica? ¿Vas a ir a ver películas al cine? ¿Vas a salir a algún lado? ¿O tu plan favorito es absolutamente no tener planes y no tener alarma? Que yo en lo personal amo ese plan. Repórtense conmigo porque hoy venimos a cerrar la semana con música, con mucha diversión y sobre todo con buena actitud. Arrancamos nuestro fin de semana con la mejor música aquí en Digital 94.9.

¡Qué buena música se está disfrutando aquí en Digital 94.9! Acabas de escuchar a Shaggy con su éxito total que se llama It Wasn't Me. Y bueno, el día de hoy, mi gente, tenemos una fecha oficial de Naciones Unidas. International Equal Pay Day, el Día Internacional de la Igualdad Salarial para los que no agarramos roaming. Se observa cada 18 de septiembre, esto para mantener sobre la mesa el principio de igual remuneración por trabajo de igual valor. Las Naciones Unidas señalan que a escala global persisten diferencias salariales entre los hombres y las mujeres y que el progreso para cerrarlas sigue siendo muy lento. Y hoy quiero llevar esta conversación más allá del dinero. ¿Qué haces tú que te sientas valorado en el trabajo? Porque claro, la compensación importa, pero también importa mucho el respeto, importa mucho las oportunidades, importa mucho el reconocimiento, la flexibilidad. Un buen jefe, compañeros que trabajan en equipo, sentir que tu esfuerzo tiene propósito. Y ahora la pregunta correcta es, ¿qué escogerías tú? ¿Escogerías un trabajo que paga un poquito más, pero donde eres miserable? ¿O escogerías un trabajo que paga poquito, un poquito menos, pero donde tienes mejor calidad de vida? No existe.

0: respuesta universal correcta. Esto depende de gusto personal de cada quien, pero yo quiero saber qué pesa más para ustedes. Hoy es viernes, viernes de conversación aquí en Digital 94.9. Espero tu mensajito a través del WhatsApp.
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Seguimos avanzando, mi gente bonita, esta tarde aquí en Digital 94.9. Y bueno, estamos de fiesta porque hoy hay cumpleaños, ya que la Fuerza Aérea de los Estados Unidos cumple 79 años. Se convirtió en una rama militar independiente el 18 de septiembre de 1947. Y este 2026 marca su aniversario número 79. Así es que definitivamente feliz cumpleaños a la Fuerza Aérea de Estados Unidos. Y hoy quiero conocerlos. ¿Tenemos algún airman o algún veterano que nos esté escuchando? ¿Alguna familia militar por aquí? Repórtense y vamos a hacer una pregunta divertida. Si te ofrecieran un vuelo completamente seguro en un avión militar solamente por la experiencia, ¿te subirías? ¿O no? ¿Te daría miedo? Yo sé que va a salir el valiente que diga, claro que sí, yo sí me subo. Y luego está mi gente que diga, Monse, yo batallo hasta con la turbulencia del Southwest. Muchas gracias. ¿Me subo o no? Los espero abajo. Yo quiero leerlos a través del WhatsApp de Digital 94.9. Conecta conmigo.

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4: Y bueno, mi gente bonita de Laredo, esta tarde yo sé que ya estás saliendo del trabajo, ya vas en camino a casa y a lo mejor dices que voy a cenar. Pero ahora sí, te traigo la fecha que quizás sea responsable de romper tu dieta el día de hoy. Porque hoy es el Día Nacional de la Hamburguesa de Queso. Cada 18 de septiembre celebramos esa maravillosa decisión que alguien tomó de decir, esta hamburguesa está buena, pero ¿qué tal si le ponemos un tipo de quesito? Incluso, el origen exacto de la cheeseburger tiene varias historias rivales. Aunque una de las más citadas atribuye una versión temprana a California durante la década de 1920. Y hoy tenemos la última decisión que tú tienes que elegir. ¿Qué queso le pondrías a tu hamburguesa? ¿Queso americano, queso cheddar, pepper jack, el suizo o el provolone? ¿Cuál de esos? Y la segunda pregunta, ¿una carne o doble carne? Porque definitivamente que si hoy no sabías qué cenar, ahora sí, ya sabes que una hamburguesita te espera el día de hoy. Y lo mejor de todo, con el queso que tú decidas. Vámonos con más música. Llega Lady Gaga con Bruno Mars aquí en Digital 94.9, donde la fiesta nunca se detiene.

Acabas de escuchar Los Ángeles Azules con Tiny, con esto que se llama Para Él. Pero bueno, es viernes y el cuerpo lo sabe, así es que mi gente, vamos a abrir este fin de semana con la música que te encanta aquí en Digital 94.9. Viene música de La Factoría, música de Sebastián Yatra con Rauw Alejandro y música de Ariana Grande para los que nos llega el roaming y queremos cantar en inglés. Así es que súbele, mi gente, que es viernes.

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2: Ya son las 5 de la tarde, mi gente bonita de Laredo. 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Y bueno, mi gente, hoy vamos a irnos con una situación específica con la que tú te puedes encontrar, pues, aquí en medio del tráfico, ¿verdad? El trailer sway. Es cuando un remolque comienza a moverse lateralmente de un lado al otro. Puede relacionarse con factores como lo es la velocidad, el viento, la carga y la distribución del peso. Y aquí está la clave. Un trailer que comienza a oscilar no es momento para entrar en pánico y empezar a dar volantazos. Movimientos suaves y controlados importan muchísimo. Es importante que reduzcas siempre la velocidad de forma controlada y sigas las recomendaciones específicas de tu vehículo y del sistema de remolque. Y sobre todo, antes de salir, distribución correcta del peso, las llantas, conexiones, las luces, porque towing no comienza cuando arrancas, comienza cuando cargas. Este fin de semana, si te vas a llevar alguna traila contigo, si te vas a ir a pescar y te vas a llevar la lancha, el bote, los jet skis, algún camper o los racers, 2 minutos revisando pueden ahorrarte un problema enorme en la carretera. Y créeme que siempre es importante revisar esto para la seguridad de ti y de los seres queridos y además de las personas que van manejando alrededor de ti. Ahora sí, vámonos con la fiesta que comienza, la música del fin de semana, música continua, música sin comerciales, solamente aquí en Digital 94.9 para sobrevivir el tráfico de viernes.

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5: Continuamos avanzando, mi gente, aquí en Digital 94.9. Llegamos a la hora del consejo del día con tu amiga Monse Lerma, aquí en el Traffic Jam, traído a ti por Ancira Volkswagen. Y bueno, este fin de semana hay pronóstico de lluvia, así es que quiero hablar un poquito de esto, del hydroplaning, de una forma diferente. Y es que las ranuras de las llantas ayudan a desplazar agua para mantener contacto con la superficie. Pero cuando existe suficiente agua y las condiciones superan la capacidad de la llanta para mantener ese contacto, puedes perder la tracción. Y aquí entran varias cosas juntas: la velocidad, la profundidad del agua, la condición y el diseño de las llantas. Por eso, una llanta muy desgastada tiene menos margen en condiciones mojadas. Y esta es nuestra frase del día de hoy. Cuando llueve, tu límite no lo decide el letrero de velocidad, también lo deciden las condiciones. El speed limit no significa, tengo la obligación de ir exactamente aquí, aunque esté cayéndose el cielo. Ajusta tu manejo, ajusta tu velocidad, más suave, más despacio, menos prisa. La carretera mojada no necesita superhéroes, definitivamente necesita que regreses con bien a casita. Hay que manejar con conciencia y con mucha precaución, y pues ese es mi consejo del día. Ten cuidado con el hydroplaning, que pasa mucho cuando la carretera llueve. Vámonos con música continua, música sin comerciales, aquí en Digital 94.9.

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2: Seguimos avanzando aquí en el Traffic Jam traído a ti por Ancira Volkswagen. Y bueno, para cerrar con broche de oro, pues papás, este fact está buenísimo, porque cuando tú compras un car seat, muchas marcas incluyen una tarjeta para registrar el producto. Y no es solamente paperwork que viene aquí en la caja para que lo ignores. Registrar el asiento permite que el fabricante tenga una manera de contactarte directamente si existe un recall o un aviso importante de seguridad. También puedes consultar los recalls de Child Safety mediante NHTSA. Entonces, cuando compras un portabebé, un carrito convertible, un booster, registra el producto, guarda información del modelo y revisa las instrucciones, especialmente si estás usando un asiento que pasó de un hermanito a otro. Confirma que siga siendo apropiado y que no exista un recall pendiente. La seguridad de los niños tiene muchos pequeños detalles y este es uno que te toma muy, pero muy pocos minutos. Y bueno, mi gente, seguimos disfrutando porque es viernes y el cuerpo lo sabe, con la música continua.

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Y ya son las 6 de la tarde, mi gente. Llegamos al mundo de los espectáculos, al chismecito que te encanta aquí con tu amiga Monse Lerma en Digital 94.9. Y nos vamos al mundo de la casa más famosa del reality show. Y es que ese Pérez logró quedarse con la victoria en el elevador del destino. Una de las dinámicas que puede marcar el rumbo de los habitantes en esta recta final. Así es que él va a irse a ese duelo por esos... ese reto de la salvación. Así es que puede que él se baje de la placa y no llegue a estar eliminado, pues este domingo. Uno nunca sabe qué va a pasar. ¿Quién saldrá este domingo de la casa más famosa? Solamente Dios sabe. Pero bueno, mi gente, continuamos con más y aquí te vamos a tener bien al tanto y traerte todos los detalles del eliminado el lunes en Digital 94.9.

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Continuamos con más de los espectáculos, mi gente, aquí en Digital 94.9. Nos vamos al mundo del cine, y es que la bella de Salma Hayek prepara un nuevo reto en su carrera. Ella debutará como directora de cine con una película llamada Arena, una historia que ella misma escribió y que tendrá a Cara Delevingne como una de sus protagonistas. La producción ya se está filmando en México, con locaciones en Quintana Roo y en Veracruz, así es que va a estar increíble, y pues estoy segura que la Salma Hayek va a ser una excelente directora de cine y todos los mexicanos vamos a estarla apoyando. Así es que mi gente, espera esta película muy pero muy pronto. Vámonos a un corte comercial y regresamos con más de los espectáculos aquí en Digital 94.

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Acabas de escuchar al guapísimo de Ricky Martin aquí en Digital 94.9 y seguimos con más del mundo de los espectáculos de tus artistas favoritos. Y es que hablando de música, los colombianos Shakira y Maluma nuevamente unen sus talentos y lanzan su nueva colaboración, una nueva canción llamada Agua, y viene con todo y video donde Maluma se ve, mira, espectacular, porque ese hombre está como los vinos, ahorita que se convirtió en papá y como le pasan los años se ve mucho mejor. Y bueno, la Shakira ni se diga, esa mujer no le pasan los años por encima y luce espectacular. Si no lo has visto, te recomiendo que la busques, se llama Agua, de Maluma y Shakira, para que te ponga a bailar este fin de semana.

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